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Muy buenas y rock and rolleras tardes. Estamos iniciando su programa Frecuencia Alterada. ¿Dónde más? En el 107.1 de su FM. Lo decimos mientras escribimos. Por eso las pausas, perdón. De su FM, Radio Regional Zacatepec, Tlaxcalancingo. Nah, no toca. Mi nombre es Raúl Morales Valdés y claro, como siempre, ya saben, es un gusto y un placer estar con todos ustedes. De verdad, gracias, gracias por su amable sintonía. 6:52. Oh, de verdad, se los juramos que hacemos todo lo posible por llegar a las 6:30. Pero bueno, seguiremos con nuestro esfuerzo. Ya saben que mientras no cejemos en nuestro esfuerzo, mientras no dejemos de luchar por lo que queremos, vamos a ir llegando hasta que nos encontremos en lo óptimo, lo que siempre queremos, compartir un tiempo más con ustedes. Y bueno, sin más, alguien diría en otros temas, menos bululú y más gluglú. En este caso, más rolitas, más música. Estábamos revisando dentro de nuestras notas que hemos ido dejando, ya saben, a veces se nos pasan pues ciertas fechas, ciertos eventos. Y bueno, en el año de 1990, un 18 de julio, fue lanzado el disco Valedores Juveniles. Bueno, ahorita les platicamos por qué se llamó así, de El Haragán y Compañía. Un disco fundamental del rock mexicano. No solo fue el debut, ¿verdad? También fue la carta de presentación de un compositor que encontró en la vida cotidiana las historias que muchas veces nadie contaba. Rock urbano, rock de la banda para la banda. Ah, también la banda Bostik, ¿verdad? Antes de llegar al estudio, Luis Álvarez ya tenía una escuela poco común, los microbuses de la Ciudad de México. Ahí se subía con su guitarra para cantar a los pasajeros y al mismo tiempo observaba todo lo que ocurría a su alrededor. Esas escenas terminaron convertidas en canciones. No eran personajes inventados ni relatos lejanos. Eran vecinos, amigos, trabajadores, jóvenes y familias que formaban parte de la realidad de la ciudad. El título del álbum también tiene su historia. Valedores Juveniles fue una respuesta con cierto humor al concurso Valores Juveniles que organizaba una casa de bebidas espirituosas en el que Luis participó durante algún tiempo. Con los años entendió que ese espacio difícilmente impulsaría propuestas como la suya, así que decidió apropiarse del nombre y transformarlo en el título de su primer disco. El álbum reúne canciones que hasta la fecha son indispensables dentro del rock mexicano. Mi muñequita sintética nació inspirada en una joven de su colonia, Basuras, donde participaba la banda Bostik, que retrata escenas que cualquiera podía encontrar en la ciudad. A esa gran velocidad fue escrita pensando en su padre. Mientras que él no lo mató, cuenta la historia de un amigo llamado Marcos, cuya vida terminó después de intentar cometer un asalto. La fuerza de esa canción está en la manera en que Luis narra los hechos, permitiendo que el oyente construyera cada imagen mientras avanza la letra. Ahorita les platicamos un poquito más, ¿verdad?, de este disco hace, ahí déjeme ver, 1990, 2036 años. ¡Ah! Tan rápido han pasado 36 años. ¡Qué tiempos aquellos! Pero mientras, vamos a escuchar la rolita de Basuras. Sí, exactamente. Regresamos.

22 26 61 36 77. Apunten, niños, para que nos llamen y nos digan, tal vez alguien de ustedes, ¿verdad? Todavía, es que avanza esto del rock and roll, muchas bandas, mucha música, algunos nos gusta, pues, todos los tipos de géneros y subgéneros, tanto de metal como de rock, progresivo, y de verdad es un mundo esto del rock and roll. Y bueno, ya muchos se etiquetan, ¿verdad? A veces, pues yo nada más el metal, yo nada más el rock urbano, yo nada más los Beatles, yo nada más Rata Blanca, Soda Stereo, el Tri, bandas que pues nos, en un momento dado, no, nos dan a conocer, o los amigos, o los familiares, o cualquier otra situación, en la escuela, ¿verdad? Y el Aragán, pues a muchos, ¿verdad? No, pero si ustedes lo conocieron, ¿qué recuerdos tal vez, ¿verdad? Ah, yo una vez les platicaba que cuando salió hace, tal vez un año, en ese mismo año, sí, fue en ese mismo año, contábamos con una casetera, una grabadora, que así se les llamaba, y con el cassette del Aragán andábamos por las calles escuchando esa música. Sí, nos sentíamos como, pues no sé, como no como soñados, no, porque siempre el rock siempre ha contado con una imagen, se les ha visto un poquito como, pues ya sabe, el pantalón roto en aquellos tiempos, el cabello largo, las chamarras también deshiladas. Alguien, pues, la mayoría que, de color negro, que se pintaba los labios de negro, no porque fuera otra preferencia, no, sino simplemente esas han sido las modas, los gustos cuando uno es joven. Y bueno, nos sentíamos un poco raros también, ¿verdad? El caminar por las calles con la música del Aragán y con nuestra grabadora. Y bueno, esa capacidad le platicábamos del Aragán para escribir sobre personas comunes, convirtió a Luis Álvarez en uno de los grandes cronistas del rock mexicano. Sus canciones hablan de calles, barrios, transporte, público, adicciones, amistades y sueños, temas que muchas veces no aparecían en otros discos de la época. Más de 3 décadas después, Valedores Juveniles sigue soñando y sonando vigente. No solo marcó el inicio de una de las bandas más importantes del rock mexicano, también demostró que las mejores historias podían surgir del lugar más cotidiano. Sí, la vida misma. Regresamos, Frecuencia Alterada, 7 de la noche, tarde noche con un minuto.

pues ya que estamos en esas, vamos a escuchar la rolita de Aragán y Compañía, ya con Café Tacuba, ¿verdad? La rola Mi Muñequita Sintética, uno de los tantos, de las tantas participaciones que ha tenido con diversos artistas, el Aragán, entre ellos Café Tacuba. Y bueno, después nos seguimos con algo también de la Bostik, pero antes de la Bostik, vamos a los dos íconos, ¿verdad? Ya desgraciadamente David Lerma, cantante de la Bostik, hace algunos meses ya ha pasado, dicen muchos, a mejor vida, ¿verdad? Simplemente se cambió de barrio. Pero bueno, para dejar este tema ya

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1: El tema de Carmina Burana, Oh Fortuna. Muchas veces hemos ocupado como entrada, ¿verdad?, del programa. Y es que, pues, late mucho esta rola. El significado de esta rola es un canto sobre la caprichosa e impredecible naturaleza del destino y la fortuna, personificada como una fuerza divina voluble que gobierna la vida humana. La letra, algunas veces lo hemos platicado, ¿verdad?, extraída de poemas medievales latinos del siglo XIII, incluidos en el manuscrito Carmina Burana. Compara a la fortuna con la luna, velut luna stata variabilis, destacando su cambio constante y cíclico. La obra explora la vulnerabilidad humana frente a las fuerzas incontrolables del azar, describiendo cómo la suerte puede elevar a las personas a la gloria para luego arrastrarlas a la desgracia en un instante. Temas centrales incluyen la ruina de los poderosos, la fragilidad del éxito y la inevitabilidad de que la rueda de la fortuna rota tu volubilis, gire sin distinción, afectando tanto a reyes como a humildes. Y pues bueno, lo hemos platicado, ¿verdad? Este origen del poema medieval latino adaptado musicalmente por Karl Orff en 1937 para su cantante Carmina Burana. La metáfora principal es la inestabilidad de la vida, que se representa mediante la rueda giratoria y la fase lunar, simbolizando que el poder y la pobreza son transitorios. El mensaje central es una lamentación universal sobre la incertidumbre existencial y la falta de control humano sobre el propio destino. Ah, hasta ahí. Muchas explicaciones a veces sobre las rolas. Y hoy no sé, ¿verdad? Y vamos a, ¿desde cuándo a platicarles un poquito más de este tema? Pero ahí está, dice, hola Panda, hola, buenas tardes, dice, saludos a los radioescuchas también, sí, gracias por este saludito, para toda la bandita que ya nos está sintonizando. Dice, ¿puedes ponerme la canción Honey Beer de los Yeah Yeah Yeahs? Claro que sí, soy Quimera de Luna, claro que sí, Quimera, ahorita ponemos tu rolita, gracias por tu amable sintonía, igual a toda la bandita, gracias, de verdad. 7 de la noche, tarde noche con 15 minutos. Y bueno, les platicábamos un poquito también en lo que buscamos tu rolita sobre David Lerma, el Guadaña. David Lerma nació el 1 de febrero de 1964 en Tlalnepantla, Estado de México. Fue vocalista, compositor y fundador de la banda Bostik. Falleció el 18 de mayo, por ahí más o menos, del 2025, hace poquito más de un año. A los 61 años, dejando huérfano al rock urbano mexicano. Su apodo nació, como muchos de nosotros, ¿verdad? Cuando somos pequeñitos, algo que nos distingue es la forma de hablar. Y por no decir algo bien, o lo bautizamos con ese apodo, o bautizamos a alguien más, porque el pequeñito...

0: chiquito no le puede decir bien el nombre a la persona y así nacen a veces los apodos. Pero bueno, el Guadaña. No podía decir araña cuando era pequeñito y se le salió guadaña. Y así terminó siendo la guadaña que cortó con todo lo establecido. El Guadaña no se andaba con cuentos, él mismo decía, crecí en la miseria entre desvivencias. Yo peleaba con una cadena de transmisión, le robábamos sus carros a los amigos, ¿verdad? Y pues a quien de repente, por cualquier circunstancia que se pasaban de lanza con nosotros, de alguna forma, pues los aprendimos a odiar. Era un alguien, ¿verdad? Un carbón que encontró en el rock la forma de gritar las injusticias. En 1983 fundó la banda Bostik en la azotea de una casa de la colonia La Blanca en Tlalnepantla y desde ahí no paró en más de 40 años. Vamos a escuchar una rolita de la banda Bostik. No he escuchado esta versión de la Bostik y del Dr. Schenka de ¿Dónde estás, hermano? A ver, vamos a escucharla y regresamos. 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
1: Yo sé, es la banda Bostik, güey.

Los ayudantes de cocina, bueno, los pinches problemas siempre van a existir. No dejemos que nos lleve, ¿verdad? Ahora sí que la tristeza y que caigamos en, pues, en un problema de alcoholismo. Siempre lo hemos dicho, la vida no es fácil, nunca tenemos un libro donde nos diga así vas a, puedes caer en esto, o vas a salir de esto o no vas a salir. Y entonces es cuando nos vamos hasta abajo, hasta tocar fondo, y muchos no alcanzan a salir. Y es algo lamentable, de verdad. ¿Cuántos amigos hemos visto caer en el vicio y no han podido salir?

somos más fuertes que todos los vicios, que todas las situaciones. Y si tenemos un problema, vamos a platicarlo, vamos a apoyarnos con alguien que nos ayude a salir de esto, de este vil espejismo que son las drogas y que nos hacen creer que por ahí es. Por eso, en el último comentario del programa anterior sobre Lora, que dice que los corridos tumbados es... ¿qué onda, no? Ya, de verdad que a veces nos da hasta no sé qué. Ay, como decía don Ramón, no te doy otra nomás porque... Ay, a Lora, por decir tantas cosas. Pero bueno, vámonos con la rolita que nos pidió Quimera de Luna. Saluditos al buen amigo Espiridión Vilchis. Nos pide la rolita Políticos Huevones de Sangre a Vándaro. Gracias, nos pide saluditos para Gloria y la bebé. Gracias. Nos están escuchando y seguramente ya recibieron los saluditos. Y bueno, un gusto de verdad y también un placer haber saludado, conocido al buen Espiridión hace unos días. No recuerdo en qué festividad, Espiridión. Ya sabes que mi memoria es de teflón y nada se nos pega. Te conocimos, nos viniste a visitar aquí a la radio. Gracias de verdad por tomarte un momento de tu tiempo. Como todos los amigos que escuchan nuestra estación de lucha, de esfuerzo, de consejos, de chinflarle todo el día para ser alguien en la vida. Gracias, de verdad, a todos. Esperamos que este mensaje lo pasen con todos. Digan, escuchan Radio Zacatepec. Hay gente chingona que le gusta la lucha y que no le gusta estar pisoteado por las circunstancias del destino. De los políticos, como dice Espiridión, de los políticos huevones. Pero bueno, dijo la Nana Goya, pero esa es otra historia. Hola, amigo, dice, buenas noches, ¿cómo estás? ¿Me puedes poner la canción de Casi Siempre Estoy Pensando en Ti, de Los Gestos de la Doña? Claro que sí, saluditos, Eli. Claro, Eli, ahorita ponemos tu rolita. Primero vámonos con la de Honey Bear. Ya está, me estoy aquí cuatrapeando. De los ya, bueno, ahí va. Regresamos, frecuencia alterada.

7 de la tarde, noche con 29 minutos. Vamos con algunos avisos por parte de nuestros patrocinadores y también agradecimientos, ¿verdad? Bueno, vámonos. 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Apunten, niños. 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Y bueno, vámonos con más rolitas, porque ya no tenemos mucho tiempo. ¿Cómo pasa el tiempo, verdad? Nos dice, gracias, Panda. Gracias a ti, Quimera. E igualmente, que pases una excelente tarde-noche. Hoy no nos quedamos, acuérdense, al programa de A Tu Recuerdo. Hoy vienen los amigos hablando de buenos consejos de AA, que nos traen un mensaje de superación también. Y bueno, vámonos entonces a escuchar la de... ¿dónde quedó mi rolita? La de políticos. Si sale una palabrita así subida de tono, es que no sabemos cómo ponerle todavía el silbidito y en qué momento sale una palabra. Y si es así, entonces vamos a intentar censurar. 7:31 p.m. Aunque la censura no es buena, ¿verdad? De todos modos, ¿quién en México no dice una palabrísima de esas? Que no digan. Al rato me dicen, no, es que el Panda me dijo que está bien que diga yo palabrotas. No, no, al contrario. Pero sí las hemos escuchado y de repente se nos sale una que otra, ¿verdad? Pero siempre que sea en, pues, buena onda. Regresamos. Frecuencia alterada. Políticos huevones, están grabando. Y luego nos vamos con la otra rolita de los gestos. De los gestos de la doña. Regresamos. A ver, ¿a qué horas?

7 de la noche, ya con 35 minutos. 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Saluditos también, nos pidió el buen Espiridión, ¿verdad? Para Susi Roquera de la estación hermana Choloyan Radio. Y bueno, también saluditos, dice, para todos los amigos del auditorio. Ahí está también. Se nos había, bueno, ya saben que a veces se nos acaba el espacio y escribimos en otro lugar. Pero lo encontramos, que tenemos más saluditos. Ahí está mi buen Espiridión, gracias de verdad por sintonizarnos. Y bueno, vámonos entonces de una vez con la rolita de Los Gestos de la Doña, del el álbum Rock a la Medianoche. Rock de Medianoche, perdón. Rock a la Medianoche es otra rolita. Creo que era de Mara, ¿no? Rock a la Medianoche. No, me sale la voz. Pero bueno, regresamos.

7 de la noche ya con 41 minutos. Bueno, a ver, ya encontramos el tema. Sí, es que hay algo, pues, ¿cómo podríamos llamarle grave? Sí, grave. ¿Por qué? Porque le hemos venido comentando, ¿verdad? En los noticiarios, en la página de Radio Zacatepec, sobre este tema de la lucha por el agua, por la vida. Pero bueno, antes, nos dice, gracias amigo, qué bueno que estás bien, gracias, gracias de verdad. También nos da gusto que ustedes estén bien, amigos del auditorio. Dice que tengas una linda nochecita, gracias y lindos sueños, gracias, gracias de verdad. Cuídate mucho, igual cuídate mucho, igual amigos del auditorio, cuídense mucho. Nos escuchamos el próximo martes. Primeramente Dios, aquí estaremos con ustedes en su programa Frecuencia Alterada. Y bueno, saludos a Gloria y a la pequeña pandita, claro, que nos están sintonizando y seguramente ya recibieron los saluditos. Gracias, de verdad. Eli, cuídate mucho. Primeramente Dios, el próximo martes, igual a todos los amigos del auditorio, estaremos aquí presentes con todos ustedes. Y bueno, 7 de la noche ya con 42 minutos por la mañana en el noticiero Nicamopoa Noticias, les platicamos un poquito sobre este tema. La crisis del agua, sí, está fuerte, porque mientras a los ciudadanos se nos pide no gastar agua, lavar, dicen algunos, quien llega a contar con una unidad, que no se laven los carros a manguerazos, ¿verdad? Porque se gasta el agua, que cuando uno se bañe, que no le deje abierto, que le cierre, le abra y bueno, y vaya moderándose. Y cualquier otra situación que conlleve, según las autoridades o los comerciales que hemos visto en televisión, sobre el cuidado del agua. Pero quien no tiene una regulación son las empresas que extraen el agua y que la devuelven contaminada. Ahí es donde está el gravísimo problema del agua. 5% de lo que ocupa la población, se han hecho estudios, comparado con el 100% que ocupan las industrias, el total de la población, dense cuenta lo abismal que es, ¿verdad? El uso, pues vamos a llamarle hasta indiscriminado del agua por parte de algunas empresas. La crisis del agua ya no es una amenaza del futuro. Acaba de golpear a una de las ciudades más importantes de Estados Unidos. Por la mañana mencionábamos que eran dos ciudades europeas. No, equivocamos el dato, pero en realidad es en Estados Unidos. Dos de las ciudades, ¿verdad? Una de las ciudades, perdón, más importantes de Estados Unidos. Corpus Christi, en Texas, enfrenta una situación que durante décadas los científicos advirtieron que podía ocurrir. Tras 5 años consecutivos de sequía extrema, sus principales embalses llegaron a niveles críticos, mientras una de las mayores zonas petroquímicas y de exportación de petróleo del país continúa demandando enormes cantidades de agua dulce. Para evitar que la ciudad se quede sin suministro, las autoridades han perforado nuevos pozos, aceleran proyectos de emergencia y avanzan a la construcción de una gigantesca planta desalinizadora, valorada en cerca de 1.000 millones de dólares. Las lluvias registradas a mediados de este 2026 ofrecieron un alivio temporal, pero los expertos coinciden en que solo compraron algo de tiempo. La crisis ha abierto un intenso debate nacional. Se permitió que el crecimiento industrial, ojo, escuchen, en las ciudades donde hay un crecimiento industrial, la región del Ixtapopo tiene este crecimiento industrial, pero no estamos cerca del mar. Toda el agua que se vierte y que llega a Puebla para uso doméstico y otras situaciones, manaba de los glaciales que se encontraban en el Popocatépetl y que han desaparecido poco a poco con el tiempo. Entonces, mucho, mucho ojo con estas circunstancias. Y bueno, esta crisis, lo decíamos, ha abierto un debate nacional. Se permitió que el crecimiento industrial avanzara más rápido
que la capacidad de garantizar que esta agua sea repuesta para la población, mientras continúan las discusiones sobre nuevas tarifas, el uso de acuíferos y futuras inversiones. Corpus Christi se ha convertido en un símbolo de un problema que podría repetirse en otras ciudades del sureste de Estados Unidos. Lo que ocurre en Texas es un recordatorio de que el cambio climático, la sobreexplotación de los recursos y una infraestructura insuficiente pueden poner en jaque incluso a algunas de las economías más poderosas del planeta. El agua cada vez más se perfila como uno de los recursos estratégicos más valiosos del siglo XXI. Acuérdense que hay muchos dichos que dicen que la próxima guerra sería por el agua. Entonces hay que cuidarla mucho. Y quien esté dando concesiones y permisos en esta región del Ixtapopo, donde el agua cada vez también se contamina más y no se cuida esa reposición. Acuérdense que los glaciales que antes adornaban el Popocatépetl, desgraciadamente solo se ven tiempos de frío o cuando hay lluvias, ¿verdad? Pero si ustedes se dan cuenta, en un día se secan, se van, y no hay una forma de que estos mantos acuíferos puedan reponerse. 7:00 p.m. ya con 47 minutos. Vamos a otra rolita. Vamos con algo de la banda Bostik, sí. La rolita Falsa Sociedad y regresamos ya casi para despedirnos. Que sigan teniendo una excelente noche. 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Y como siempre, el grito de guerra. A ver, a ver, a ver a qué horas.

7 de la noche ya con 52 minutos, pues nos despedimos, amigos, gracias por su amable sintonía. Hoy tan bueno, no, ayer, antes de irnos, perdón, fue dedicado el día de, bueno, fue llamado el día de Ozzy, y es una versión oficial, Ozzy Osbourne, declarado oficialmente por su ciudad natal, Birmingham, perdón, Reino Unido, ustedes perdonen mi mal inglés, y también por Arizona en Estados Unidos. Coincidió con el aniversario de su partida un 22 de julio del año pasado. También se celebra su nacimiento el 3 de diciembre, pero el reconocimiento oficial como Día de Ozzy es el 22 de julio. Es el día en que el mundo del metal levanta el puño en alto para honrar al buen Ozzy Osbourne, el hombre que inventó el heavy metal, dicen, junto a sus hermanos de Black Sabbath. Y bueno, con esta rola nos despedimos pensando, ¿verdad? La rolita Children of the Grave. Que estos pequeñitos algún día van a crecer. ¿Y qué es lo que les estamos dejando? Muchos tal vez ya no estaremos para seguir luchando, apoyándolos. Y tenemos que pensar en eso, ¿verdad? En que el legado que les vayamos a dejar sea un legado de vida, de salud, no de represión, no de contaminación. Mi nombre es Raúl Morales Valdés y claro, como siempre es un gusto y un placer estar con todos ustedes. Nos escuchamos el próximo martes a partir de las 6:30 de la tarde en su programa Frecuencia Alterada. Por lo mientras, que Dios me los bendiga. Hasta la próxima y que pasen una excelente noche.

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0: Muy buenas noches, somos miembros de Alcohólicos Anónimos y con esta pieza musical queremos empezar nuestra plática del día de hoy, que advirtiendo que es una de las consecuencias que puede llevar a las personas que abusan del alcohol o de las drogas al sanatorio psiquiátrico. Compañero, me acompaña aquí el cantante de música de rock, Z.E., y quisiera preguntarle, ¿cómo empezaste por el gusto por la música?
1: Bueno, en realidad empiezo de muy buenas noches, Radio Escuchas de Radio Zacatepec. Yo empiezo a tocar guitarra, ¿verdad?, de muy pequeña, muy temprana edad. Solamente que, pues, para tocar guitarra, pues muchas veces hay que tener tiempo, ahora sí que dinero y esfuerzo, ¿no? Y en mi caso tenía que trabajar, pero sí me gustaba la guitarra, escuchar bandas de rock, como los Beatles, Rolling Stone. Ahorita que escuchaba Black Sabbath, iniciadores de rock metálico como Led Zeppelin, ¿no? Entonces era seguidor de todos ellos. Es cuando yo empecé a escuchar la música.
0: Cefe, ¿tú consideras que está muy relacionado el alcoholismo, la drogadicción con la música?
1: No, porque, bueno, la música es cultura, o sea, no depende de la música o el género de música que tú, quien puedes, digamos, escuchar música tropical, escuchar boleros, escuchar ranchero y ser alcohólico o drogadicto. El género de música no importa. En mi caso personal, mi género sí fue el rock and roll. Entonces, como que yo, al estar alcoholizado o al estar drogado, ¿verdad?, con un churro de coca, digo, con un churro de mota, pues como que yo me sentía que relajado, espiritualmente me sentía mejor y que todos mis miedos desaparecían porque me ponía yo muy relajado, me ponía yo pues bien. El problema fue cuando empecé a abusar, ¿no? Cuando perdí el control de sí mismo, de poder tener un control y decir, ¿sabes qué? Me voy a tomar 2-3 copas, me voy a emborrachar hoy, pero mañana me tengo que ir a trabajar. Ahí es donde empieza el problema, ¿verdad?, a desmadejarse ese problema, porque empezó el caos de mi locura, cuando el alcohol empezó a ganarme la partida.
0: Compañero, ¿nos podrías decir quién es un alcohólico?
1: Claro que sí. La doctora Marty May, fundadora del Consejo de Alcoholismo en los Estados Unidos de Norteamérica, establece que alcohólico es aquel o aquella persona al que el alcohol le causa grandes problemas en su vida, en cualquier aspecto de su vida, ya sea laborales, sociales o de tránsito. Esto no quiere decir que todo el que bebe sea alcohólico. Existen tres clases de bebedores: el bebedor social, bebedor fuerte y bebedor problema. El bebedor social es una persona que bebe 1, 2, 3 copas sin que nadie lo haga beber una copa más. Esta persona puede permanecer en la fiesta o reunión sin problema y muchas veces sustituye el alcohol, ya sea por una taza de té o un refresco o una taza de café. ¿Y qué hay con el bebedor fuerte? El bebedor fuerte es una persona que bebe grandes cantidades de alcohol sin que el alcohol afecte su vida en cualquier aspecto de su vida. Puede convertirse en un alcohólico si su médico de cabecera le advierte y le dice, si usted sigue bebiendo va a tener problemas de salud. Él tiene la capacidad de dejar de beber, o si tiene problemas con su esposa o tiene problemas en su trabajo, él tiene esa capacidad de dejar de beber. Pero ¿qué hay con el bebedor problema? O sea, el bebedor problema como yo. Yo a menudo siempre buscaba una copa después de una borrachera para sentirme bien. ¿Por qué? Porque era la única manera de calmar mis nervios y mi ansiedad. Otro punto que yo tenía es que yo a veces decía, bueno, a lo mejor ayer me pasé de copas o hice feo, sí, porque me tomé tequila, tomé ron y tomé whisky. Entonces yo dije, ya no voy a tomar alcohol, ahora voy a tomar cerveza. Y lo hacía y terminaba haciendo las mismas faramayas, o sea, no importaba el alcohol, yo terminaba igual. Otra de las características que tenía yo como alcohólico es que cambiaba de entidad, o sea, yo muchas veces me fugaba con el fin de decir, me voy a ir a tal lado y ya no voy a tomar. O muchas veces cambié hasta de cantina, porque el cantinero pues ya no me quería vender, aunque llevaba dinero, sabes que no, mano. Mira, es que tú vienes, yo tengo acá a mis clientes, y tú vienes y vienes a echar a perder a mi clientela, y la verdad, mejor vete. Y eso pues no me gustaba, ¿verdad? Entonces, eso hacía a que yo siguiera tomando. Luego, otro punto que son las lagunas mentales, la pérdida de la memoria en el tiempo y en el espacio. Muchas veces yo no recordaba ni cómo había llegado a mi casa, ni qué había hecho. Yo me preguntaba cómo llegué, yo revisaba mi chamarra, revisaba mi cartera, ¿no? Pues ahí está mi cartera, ahí está mi chamarra, mi reloj. Estaba dormido, pero me preguntaba cómo llegué. Y luego siempre, como era una persona mala copa, decía, ¿a quién ofendí? Y cuando salía a la calle,

Esa persona, por su manera de beber, siente un sentimiento de culpa que lo condena a seguir bebiendo. En mi caso personal, cuando yo bebía, me metía en problemas con mis seres queridos, ya sea

0: los anónimos te van a esperar siempre unos amigos, unos comparsas, ¿sí? Y una taza de café y una silla te van a estar esperando.
1: ¿Qué es lo que platican en las reuniones de Alcohólicos Anónimos? Una reunión entre alcohólicos. ¿Qué platican? ¿De qué se trata la terapia?
0: Bueno, es que los Alcohólicos Anónimos dicen que somos calcas al carbón con diferente escenario. Finalmente estamos ahí porque llegamos por un problema, que es el alcoholismo o la drogadicción. En Alcohólicos Anónimos también van mujeres con el mismo problema que nosotros. ¿Y cómo nos mantenemos o por qué estamos ahí? Porque nos identificamos en cada experiencia que cada compañero sube y nos regala, ¿no? Y entonces empezamos a analizar y dice uno, che, parece que sabe mi historia, ¿no? En realidad, estar en un grupo es darse cuenta realmente el por qué uno se volvió alcohólico o por qué, en mi caso personal, yo

0: ese poder superior.
1: Claro, porque es muy importante para un enfermo alcohólico relacionarse con un poder superior, porque dice, más que nada, ¿verdad?, en el tercer paso, dice que la puerta se abre por sí sola y mirando viremos un camino, que es la llave de la buena voluntad. ¿Y qué es la voluntad? Aceptar lo que realmente nos está diciendo ese tercer paso. Ese tercer paso se identifica, ¿sí?, como un paso espiritual en el que habla de un poder superior y que yo solo no voy a poder, ni un compañero tiene la capacidad de decir, ¿sabes qué?, deja de beber. No, tienes que ir con la mano de un poder superior y de la mano de un compañero doble, ya sea tu padrino, porque si tú no quieres, ni Dios puede.
0: Bueno, pero ¿cuál es el camino que ustedes utilizan o que transitan para encontrar ese poder superior?
1: Claro, esto es a través de la práctica, ¿no? ¿Y cuál es la práctica? La práctica hace al maestro. Con una junta, pues no, porque alguien, yo cuando llego a Alcohólicos Anónimos estuve un tiempo y dije, no, pues ya, yo ya sé que cuáles son los pasos, ya sé cuáles son los capítulos, ya escuché ya todo esto, ya leí, ok. Pero se me olvidaba algo importante, la relación con Alcohólicos Anónimos, sí, y la práctica de los 12 pasos, la práctica de los 12 capítulos, la práctica de las tradiciones, ¿verdad? Y en todos va relacionado con un poder superior, porque esa literatura está plasmada, ¿sí?, con algo espiritual. Mencionamos a Dios.
0: Bueno, pero ¿qué pasa con aquellas personas que, como yo, que tenemos dificultades para creer o que sencillamente no creemos?
1: Claro. Cuando yo llego a Alcohólicos Anónimos, también llego sin creer, ¿no? Porque cuando yo tomaba o tenía algún problema, o me iba a dejar mi mujer, siempre decía, no lo vuelvo a hacer, Dios, o Diosito, ¿sabes qué? Ahora sí, échame la mano, o cuando tenía un problema, échame la mano, ya no lo vuelvo a hacer. Y cuando te salen malas cosas, te resientes con Dios. Y cuando llegas a Alcohólicos Anónimos, llegas sin Dios. Llegas porque tienes un problema alcohólico. Llegas porque tienes un problema con las drogas. Pero finalmente no crees en Dios porque dices tú, bueno, si Dios existiera, ¿por qué hay esto? ¿Por qué hay el otro? Yo llegué así. O sea, llegué totalmente, ¿sí? ¿Cómo se le llama? Pues era una persona que no creía, que yo decía tener una religión desde niño, sí, que me habían inculcado mis padres, pero a la vez dudaba, era yo como beligerante, ¿no? Porque hay tres, el ateo, el beligerante y el agnóstico, ¿no? Y de esos tres, es más probable que se salve el ateo que el beligerante como yo, a través de mi, sí, asistencia al grupo, a través de escuchar los pasos, analizar, me doy cuenta que yo nunca pude dejar de beber, por mí solo, por fuerza de voluntad nunca pude. Entonces, esta vez estaba en una camaradería de compañeros, pero también, sin darme cuenta, me relacionaba diario, paso a paso, con un poder superior como cada quien lo concibe. Y me empecé a dar cuenta. Y me di cuenta que solamente Él me había puesto en ese lugar y que solamente estaba en el grupo porque Él, en su infinita misericordia, me había puesto en ese lugar y me había dado el entendimiento de escuchar, de analizarme y de aceptar mi enfermedad.
0: Hablas de una enfermedad, compañero. ¿Podrías mencionarnos qué enfermedad padece o qué enfermedad es el alcoholismo o las adicciones?
1: Bueno, Anteriormente se decía que vean un borrachito, no, pues pobrecito, es un vicioso,

0: o un marihuano, es, no, pobre, es un vicioso, no, es una enfermedad, pero es una enfermedad del alma, porque eso empieza, tiene una raíz, puede empezar desde la infancia, desde la niñez, no estuviste de acuerdo a dónde naciste, no estuviste de acuerdo con los padres que tuviste, no estuviste de acuerdo ni con tu madre, ni con tu padre. Entonces, esa enfermedad se va descoyuntando y al mismo tiempo empiezan los traumas y lo más, o sea, la psicología nos dice que nosotros arrastramos, ¿sí? Algo que no hay poder humano que lo pueda realmente ayudar, porque es una enfermedad del alma. El alcohol solamente fue un síntoma. Bendito alcohol, bendita droga. Porque yo muchas veces sí pensé en suicidarme, ¿no? Yo después de una borrachera ya de muchos días o de me estarme metiendo, lo que yo me metía de drogas, y al no tener esa ansiedad, sí, y luego la familia, la sociedad, cruzaba por mi mente y decía, pues ¿para qué caso tiene beber? ¿O qué caso tiene seguir drogándome? Se va a pasar el efecto y voy a continuar. Me sentía rechazado por la sociedad. Entonces yo muchas veces pensé en darme el corbatazo y decir, ¿sabes qué? Hasta acá voy a dejar de sufrir. Es una enfermedad del alma, progresiva y mortal.
1: ¿Hasta qué grados puede llegar un alcohólico de lo que tú mencionas?
0: Sí, el alcohólico muchas veces en su ansiedad, si tiene ganas de tomar, puede hasta matar, ¿no? El alcohólico en una ansiedad, sí, puede suicidarse. El alcohólico en una ansiedad, sí, puede hacer muchas cosas
1: Negativas.
0: negativas porque no se encuentra, sí, mentalmente. Psicológico, sí, o sea, mentalmente está enfermo. O sea, el alcohólico es una persona, sí, con problemas. O sea, como decimos en el grupo, estamos tronados. O sea, estamos locos, enfermos de muchas cosas, ¿no? En lo sexual.
1: Compañero, hablas con mucha propiedad acerca de los problemas del alcohólico. ¿Cómo has o por qué has encontrado todos estos detalles o características del alcohólico a través de la práctica? ¿De qué paso o de qué proceso has encontrado estas soluciones?
0: Ok, se dice que el paso de los pasos dentro de Alcohólicos Anónimos es el primer paso, ¿no? Admitir una derrota definitiva, ¿sí? Un cambio de juicios y actitudes. Y a través de la perseverancia dentro del grupo, vas escuchando los pasos, vas escuchando los capítulos y vas escuchando tradiciones. Te das cuenta que vas encontrando, ¿sí? La madeja de poder, cómo poder dejar, más que nada, de dejar de beber y lo más importante, dejar de sufrir. Porque eso es lo que también atosiga a un alcohólico ya sin alcohol. Porque cuando dejas de tomar, te pones neurótico. Cuando dejas de tomar, quieres gritar. Y en Alcohólicos Anónimos vas aprendiendo a que aparte de dejar de tomar, vas a aprender a moderar tu carácter, tus emociones, tu neurosis, que eso te conllevaba a tomar, pero hoy ya no, porque esto no lo hagas, no hables, acalla. Cuando quieras herir, quédate callado. Si te molesta, mejor salte y regresa cuando estés bien.
1: Hay una parte que dice que habla de el minucioso inventario moral. ¿Qué es eso?
0: Sí. El inventario moral es algo así, ¿verdad? Como que se debe de escribir dentro de uno mismo, se debe de escribir paso a detalle por detalle, ¿no? Eso empieza desde la infancia, ¿sí? ¿Cómo fue tu raíz? ¿El por qué te empezás a alcoholizar? ¿El por qué te empezás a drogar? Todo lo malo que tenías, ¿no? Por eso habla de el inventario moral, que es un cuarto paso que nosotros conocemos.
1: Háblame de los resentimientos que dice ese cuarto paso.
0: Claro. Pues yo como alcohólico estaba resentido con mis padres. Yo como alcohólico estaba resentido con la sociedad. Yo como alcohólico estaba resentido con el gobierno. Como alcohólico estaba resentido, ¿verdad?, con mis hermanos y hasta con mi mujer. O hasta con mis hijos. Con todo el mundo estaba resentido. Y estaba resentido con Dios porque no me había dado lo que yo le había pedido. Yo quería tener un buen trabajo, ¿no? Yo quería tener un buen coche. Y tenía yo una carcacha. Y si veía otros, como decían, ese cuate trae un coche bien a todo dar y yo trabajo mucho, me desvelo y traigo una carcacha. Y por eso me resentía con Dios. Decía yo, ¿cuál Dios? ¿A dónde está Dios?
1: ¿Y qué más acerca del cuarto paso?
0: Del cuarto paso me habla también de los problemas que tenemos, porque el cuarto paso
1: el
0: es
1: temor.
0: Muy, el temor, o sea, los miedos. Yo fui una persona con muchos temores para enfrentarme a mi realidad. Miedo, yo desde niño le tenía miedo a la noche, a la oscuridad, miedo a enfrentar un diario vivir, ¿no? Un diario, si yo quería hacer algo, tenía algún proyecto, a veces no lo hacía porque me daba miedo, porque iba a haber, a lo mejor tenía que poner, iba yo a hacer uso de dinero y decía yo, ¿y si lo pierdo? O si no me salen bien las cosas, porque era el temor, esa inseguridad que yo sentía. Para mí eso es otro de lo que es, dice el inventario moral, ¿no? Los miedos y los temores.
1: Seferino, ¿y qué me puedes decir de si es importante el apadrinamiento o el padrino dentro de la agrupación de Alcohólicos Anónimos?
0: Claro que sí, porque hay muchas cosas que no se pueden ventilar, digamos, dentro de una agrupación. Somos anónimos. Hay de aquel que rompe el anonimato de un compañero, ¿verdad? Dice que enferma o muere, pero no muere físicamente, sino muere espiritual. Porque hay cosas, sí, que el padrino se tiene que hacer concienzudamente, ¿verdad? Y el padrino te va a decir, ráscale. Por ejemplo, como característica, uno va a poner la sexualidad. Todos tenemos problemas sexuales, independiente el género, ¿sí? Independientemente, pues, si seas gay o no lo seas. En mi caso personal, pues yo soy varón.
1: Independientemente de la preferencia sexual, ¿no?
0: Sí.
1: Independientemente de la preferencia sexual.
0: Efectivamente. ¿Sí?
1: ¿Tú eres gay?
0: No. Gracias a Dios, no.
1: ¿Tienes fachas?
0: Ah, mira. Ah, es lo que me han dicho, pero no, eso sí. Ay, sí, como que no. No, eso viene porque yo, pues al hacer el inventario moral y cuando llegamos a ese punto, pues te das cuenta que hubo muchas cosas que hiciste, actos aberrantes, a dónde te conllevó ese deseo sexual, porque eso es algo natural, ¿no?

0: que lo convierte. Es el abuso el que convierte a un adicto. Es un lubricante social, ayuda a las fiestas. No que serían de las fiestas sin alcohol, serían muy aburridas, más o menos en este sistema que vivimos, ¿no? Entonces, ¿hasta qué grado se mide el abuso? El abuso.
1: Del alcoholismo.
0: Alcoholismo, de las adicciones.
1: Lo que pasa que esto va creciendo, la enfermedad va creciendo.
0: Va aumentando.
1: Va aumentando, sí. Porque empiezas a caer, te empieza a robar la voluntad. Te empieza a robar la voluntad. Te empieza a discapacitar mentalmente. Entonces tu mentalidad empiezas a ser ruin porque pues dices, hoy no voy. Si vas a trabajar, dejas de ir a trabajar porque te sientes mal. Pero psicológicamente no es que tampoco te sientas mal. Psicológicamente quieres estar alcoholizado o quieres estar drogado. Entonces poco a poco te va orillando hasta que llega el momento que te tiene en sus manos. En mi caso personal, yo llegó el momento que todo el tiempo andaba drogado. Trabajaba drogado. Si me iba a dormir, me drogaba. Si me levantaba, me drogaba. Y había abstinencias, ¿verdad?, que dejaba el alcohol y me dedicaba a las drogas. Pero la droga me llevaba al alcohol, o cuando dejaba las drogas, me volvía yo alcohólico, porque con las drogas me escondía. Y con el alcohol podía estar en la tienda, echándome mis caguabas, mis tecates, con mi grabadora, escuchando heavy metal, escuchando rock and roll con mis cuates, ¿no? Y con la marihuana o las drogas teníamos que irnos a esconder a un cuarto, ¿verdad?, de puro desadaptado, ¿sí? Y ahí estar soñando, durmiendo, unos durmiendo, otros platicando, ¿no? Porque ya no tienes control, se pierde, ¿sí?, el control. Es cuando empiezas a tener ya problemas con tu manera de drogarte, mentalmente estás descapacitado.

0: cura, pero la gente que abusa del alcohol, la gente que abusa de las drogas, esa gente ya de por sí estaba mal. Son las que tienen problemas de conducta en la escuela, en su casa, no respetan valores. Porque yo me imagino que tú no le hacías caso a tu papá ni a tu mamá, eras desobediente, eras el hijo desobediente, la oveja negra.
1: El patito feo.
0: El patito feo, bueno, que te creías el patito feo. Porque siempre el enfermo social, porque también el alcoholismo, desde el punto de vista científico, es multifactorial. No nada más es un problema espiritual, no es un problema mental, es un problema social. Es un problema social. Entonces, desde el punto de vista social, pues el alcohólico tiene esa conducta, ¿no? Es un problema en la escuela, es un problema en la sociedad. Son los chicos que rompen las luminarias, son los chicos que andan apedreando las casas, son los chicos que andan ya formando pandillas de chamacos. Esos niños de conducta de ese tipo ya están predestinados o están demostrando que son los próximos alcohólicos y drogadictos, los que no obedecen a su papá, no obedecen a su mamá, los que en la escuela tienen problemas de conducta. Eso hay mucho en las escuelas. Yo desde que tengo uso de razón he visto a esa gente con ese tipo de conducta, de que no obedecen a los maestros, son distraídos. Esos son síntomas ya de que tiene un problema el niño, ya tiene un problema psicológico, un problema de conducta. Vuelvo a repetir, es el próximo alcohólico, el próximo drogadicto. Pongo tu caso, por ejemplo, porque tú me has contado tu vida.
1: Sí.
0: Tú eras un niño problema. Eras un niño problema. No quiero decir que eras tarado.
1: No.
0: No eras tarado.
1: No.
0: No quiero decir que eras tarado, sino eras un niño problema de conducta. Eras un niño de conducta negativa.
1: Sí.
0: Altanero.
1: Sí.
0: Desobediente.
1: Claro.
0: No hacías la tarea. Entonces, de eso es lo que está basado la enfermedad del alcoholismo y las adicciones. O sea, la enfermedad está en todos lados. O sea, es de muchos problemas, de muchos factores. Muchos factores. Son factores sociales, factores familiares, factores económicos, factores espirituales, falta de valores. ¿Tú cómo ves esto? Así,
1: sí, bueno, es que
0: comentario.
1: Cuando decía al principio, yo decía, ¿verdad?, de que el alcoholismo tenía un principio y que solamente pues el alcohol fue el síntoma para tapar males más profundos. Yo desde niño era muy rebelde. Desde niño no me gustaba que me mandaran, o sea, que mi padre me dijera, haz esto, eso me caía mal, ¿no? Porque decía, bueno, ¿por qué me tiene que mandar a mí? ¿Por qué no manda a mi otro hermano, no? Pero obvio que se daba cuenta cómo era, ¿no? Entonces yo cuando salía de la escuela no me iba directamente a mi casa, sino me iba yo con mis amigos, me distraía, y obvio que llegaba yo 2 horas después. Y eso era una regañiza si es que bien me iba. Si no, pues eran unos cinturonazos que mi papá me daba. Oye, te estamos esperando acá, ¿sí? No sabemos si te pasó algo, pinche chamaco. Y claro que yo le contestaba, no me quedaba callado y pues me llovían los hinchazos, ¿no? Y al mismo tiempo...
0: Pero esa era una provocación a la autoridad de tu papá, era una provocación.
1: Claro.
0: Yo lo hacías con conocimiento.
1: Sí, sí, lo hacía, ya lo hacía con el
0: conocimiento. Lo hacías para que se enojara tu papá, a pesar de que sabías que te iba a golpear, pero sabías que lo hacías ponerse mal.
1: Porque yo de esa manera como que yo...
0: No, yo no te fugues. Ajá. Contéstame eso.
1: Sí.
0: Sí, provocabas a la autoridad de tu papá.
1: Sí.
0: Y lo hacías ponerse mal.
1: Lo retaba.
0: Exactamente. Esa es la conducta.
1: Sí, lo retaba y a la vez como que me resentía, pero a la vez hacerlo enojar.
0: Gozabas.
1: Gozaba yo de que se...

0: se enojara, ¿no? Que me estuviera correteando por los lavaderos con el cinturón, ¿no?
1: ¿Usabas eso?
0: Sí, sí, la verdad, sí. Y luego cuando pasaba ya, pasaba, digamos, una hora o dos, me acordaba y me daba risa. Y era yo un chamaco de 10, 11 años, iba yo en quinto, y iba a entrar a sexto año. Y mi conducta era, en la escuela era muy inteligente. Mi promedio siempre fue 9, 10, pero mi conducta, mi forma de comportarme era mala. Era de los niños señalados de mala conducta, grosero, o sea, peleonero y todo tenía, ¿no? Por eso también te vas resintiendo con los niños y con la sociedad, con los maestros, ¿no? Y cuando haces contacto con el alcohol, ya en la secundaria, ¿verdad? Hago contacto con el alcohol, pues encuentro mi fuga. Siento, me supo feo, ¿verdad? Sabía re feo. Un tequila cuervo de esos chiquitos con naranja sabía horrible, era más sabroso tomarse un refresco. Pero lo que me gustó fue su efecto. Y lo que me gustó más fue que me relajó. Y ahí en esa escuela, en esa secundaria donde yo iba, a la salida había como unos espejos, que era para las niñas, para que se peinaran, ¿no? Se usaba en esa escuela, porque pues yo soy de Tehuacán, Puebla. Entonces, yo me fui a ver al espejo y me vi todo rojo, colorado, dije, y sonriente, ja, ja, ja. Como que ese complejo de inferioridad, eso que tenía yo de reprimido, con el alcohol había encontrado el aliciente para sentirme bien.
1: Y así fue, ¿no?
0: Y así fue.
1: ¿Una canción más?
0: Sí.
1: A ver, el intermedio.
0: Por intermedio, va.

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0: Mira, compañero CFE, ¿qué más podemos hablar sobre el alcoholismo? Que no sepas. Todo te lo sabes. ¿Cuántos años tienes en la agrupación?
1: 34 años.
0: ¿Y cómo has visto la evolución de los grupos, el programa? ¿Ha aumentado la enfermedad? ¿Ha cambiado la terapia? ¿Ha cambiado la forma de funcionar de los grupos? ¿Qué notas de raro?
1: Bueno,
0: O de cambio, perdón, de cambio.
1: el cambio. La terapia, cuando yo llego a un grupo de doble A por primera vez, la terapia era fuerte, tocante a los padrinos, porque los padrinos
0: Quiero
1: decían.
0: aclarar que dentro de Alcohólicos Anónimos hay varias alternativas. Hay grupos donde a las personas que padecen de enfermedad los internan y es una permanencia involuntaria que están ahí por determinado tiempo. A esos grupos se les llama grupos 24 horas o de terapia intensiva o de anexo. Esos grupos son de un

0: De las 12 del día a 2 de la tarde. Y así funcionamos. Las puertas son abiertas, puede entrar cualquier persona que tenga necesidad de saber qué es Alcohólicos Anónimos. No importa que tenga otra dependencia o tenga otro problema, pero lo invitamos a que conozca cómo trabajamos nosotros en el grupo Hijos del Caos en Cholula, Puebla. Continúa, compañero. ¿Cómo ves los cambios de la
1: Sí.
0: agrupación de Alcohólicos Anónimos?
1: Es que, bueno, cuando llego al grupo de Alcohólicos Anónimos, los padrinos eran más severos, ¿no? O sea, como que no te
0: ¿Más
1: apapachaban.
0: severos o más estrictos?
1: Más estrictos, no te apapachaban. Ellos decían que te iban a hablar con la verdad, ¿no? Con el tiempo, ¿verdad? Pues hoy, en la actualidad, los grupos de hora y media, en el grupo que ya existo, que es grupo de hora y media, sí, no hay terapia directa, ¿no? No utilizamos mucho a las palabras, o sea, majaderías, ¿no? Hablamos, sí, de nuestro problema, nuestro caso personal, sin estar agrediendo al compañero, ¿no? Entonces sí ha habido un cambio. Alcohólicos Anónimos sí ha evolucionado, ¿no? Porque
0: ¿Para bien o para mal?
1: para bien, porque ahora, por ejemplo, en mis tiempos, ¿verdad? Pues era un churro de marihuana, o que te compraras tu octavo de cemento,
0: O tu tira de
1: o
0: pastillas.
1: tu tira de pastillas, o que pues de vez en cuando, ¿verdad? Te dieras un lineazo de cocaína, ¿verdad? Pero era para ricos en ese tiempo. Hoy las drogas no. Hay droga, el cristal, fentanilo, que corren en todas las ciudades. Hay mucha droga, ¿no?
0: Y
1: Y
0: barata,
1: barata.
0: bueno, relativamente barata.
1: Y el joven, pues tú ves unos jóvenes, ¿verdad? En mis tiempos tenías que esconderte para darte un churro. Hoy los jóvenes ya fuman en la calle. Y no nomás hombres, sino también mujeres, se andan dando sus churros, ¿no? O sea,
0: Ya te volviste bueno.
1: la drogadicción ha aumentado. Y precisamente es nuestro
0: Se ha
1: objetivo.
0: democratizado, se ha
1: Sí.
0: democratizado, porque ahora ya la fuma tanto la mujer como el hombre, como el rico, el pobre. O sea, se ha democratizado la drogadicción y las adicciones. Discúlpame, compañero, pero no hay que espantarse, porque fuimos jóvenes y de jóvenes también fuimos traviesos. Discúlpame, pero yo no estoy de acuerdo a eso de que ya nos vamos a mirar porque ahora se drogan. Ahora
1: No,
0: ya pues
1: no.
0: somos buenos, ahora ya somos peregrinos.
1: Sí.
0: No, no, yo considero que siempre ha sido la drogadicción así para gente, porque los jóvenes, yo fui joven hace muchos años,
1: Sí.
0: quería uno, andaba uno buscando experimentar algo, sentir algo en tu organismo, en tu cerebro. Encontrar una forma mejor de vivir, de soñar, de pensar. Pues esa es una cuestión de juventud. Yo creo que ese es el paso. Lo difícil es clavarse, quedarse en el rock and roll. O sea, clavarse, quedarse en esa drogadicción. Porque puede ser un paso para, como búsqueda de los jóvenes. Hay muchos
1: Claro.
0: jóvenes, y fueron de mi época, que probaron la droga. Y no se quedaron, no se clavaron. Nomás la probaron y se fueron, hicieron su vida, estudiaron, terminaron su carrera. Son buenos padres de familia y todo. Yo los conozco. No doy sus nombres porque pues no me interesa. Pero yo conozco mucha gente que probó la droga, que se alcoholizó. El problema es que hay personas, y con eso hay que tener cuidado, que no todas las personas están bien de su cabeza. Y entonces de esas son las que se quedan, se clavan en la droga, se clavan en el alcoholismo. Tú lo acabas de decir, que tenías un resto de complejos, que tenías un resto
1: Traumas.
0: de traumas, que tenías un resto de ansiedad. Ese es propicio que es un niño desobediente.

0: mente. Todas esas son características de la persona que fácil se prende de la droga o del alcohol.
1: Claro.
0: Yo lo que veo así brevemente es que estamos en una etapa muy difícil en cuanto a la pérdida de valores, tanto morales como espirituales. Y eso se debe a muchos factores, a muchos factores. Pero hay mucha pérdida de los valores. O sea, ahora no puedes educar a los jóvenes porque, pues, cabrón, no está permitido abusar de tu autoridad. No hay autoridad de los padres sobre los hijos. Ya en las escuelas dice que ya nos pueden regañar. Es lo que dicen. Yo no sé. O sea, hoy las mujeres tienen el derecho de llegar de, pues no sé, a donde quieran. O sea, se están perdiendo muchos valores, y tanto religiosos como espirituales y todo eso. Ya la gente está abandonando las iglesias.
1: Sí.
0: ¿Tú cómo ves esto?
1: Sí, es una realidad, o sea...
0: lo vivimos porque los grupos también están vacíos, muchos grupos están vacíos.
1: Claro, sí, es real.
0: La gente le dice, pues si quiere dejar de tomar o quiere dejarse de drogar, pero no quiere disciplinarse,
1: no
0: quiere ajustarse a las reglas, del programa de Alcohólicos Anónimos, porque el programa exige disciplina, obediencia, principios morales, que seas honesto, que seas responsable.
1: Claro.
0: Eso es lo que te exige el programa. Sí. Y nadie quiere hacer eso. Todos quieren dejar de tomar y de drogarse, pero pues por un milagro, así que llegue un rayo y que ya cambiaste.
1: Porque la mayoría, por ejemplo, la mayoría de los jóvenes, en mi caso personal voy a hablar de mí, cuando yo estaba joven y me drogaba, yo tenía muchas ganas de dejar de tomar. Yo tenía muchas ganas de drogar, de dejarme de drogar, porque yo tenía problemas familiares, sociales, era señalado, y siempre.
0: ¿Te tocas la última canción y ya nos vamos?
1: Sí.
0: Adelante, la última canción.

0: Y también esta canción que habla de agradecimiento es para despedirnos, agradecer infinitamente la amabilidad de Radio Zacatepec de darnos esta oportunidad de transmitir con ustedes un mensaje de Alcohólicos Anónimos. Esperamos que les haya interesado y además les suplicamos que si alguna persona que conocen tiene el problema de alcoholismo, de drogadicción, ayúdenlo. La mejor forma de ayudar a una persona que tiene este problema es informándole que hay muchos recursos para dejar de drogarse o para dejar de tomar. Muchas formas que están ya en conocimiento del público para dejar de alcoholizarse y de drogarse. Le agradecemos a Radio Zacatepec y les deseamos muy buenas noches. Que estén con su familia contentos y nos pasamos a retirar. Buenas noches.
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2: ¿Ya lleva de rosa? Sí.

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2: En la XHSBE son las 22 horas.
3: Cuali yogual, sempual guan ome horas.
2: Con 33 minutos.
3: Y casempual guan mazclas guan yeyi minutos.
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3: En la XHSBE son las 22 horas.
4: Cuali yogual, sempual guan ome horas.
3: Con 47 minutos.
4: Y caumepual guan chicome minutos.
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3: En la XHSBE son las 23 horas.
4: Kuali Yowal, Sempual Wanyeyi Horas.
3: Con un minuto.
4: Y Kase Minuto.
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2: En la XHSBE son las 23 horas.
3: Kuali Yowal, Sempual Wanyeyi horas.
2: Con 18 minutos.
3: Y Kakashtol Wanyeyi minutos.
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3: En la XHSBE son las 23 horas.
4: Kuali Yowal, Sempual Guanyeyi Horas.
3: Con 32 minutos.
4: Y Kasempual Guanmaclac Guanome Minutos.
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0: San Bernardino Tlaxcalancingo. Tlaxcalancingo. De Tlaxcalan, Tlaxcali, pan de maíz, ian, punto, y la terminación cinco, transformada cingo, es decir, en el pequeño Tlaxcala, o lugarcito junto al pan de maíz, o lugar junto al venerable pan de maíz. San Francisco Acatepec, Acatepec, de Acat, caña, carrizo, tepet, cerro y se, en el conjunto hace Acatepec, Acatepec, que dice en el cerro del carrizo. Santa María Tonantzintla, Tonantzintla. Este nombre está formado por to, pronombre posesivo que indica nuestro, nuestra, nantli, madre, sin, diminutivo que expresa veneración, amor, respeto, y tla, por tlali, tierra o lugar. El compuesto hace Tonantzintla, cuyo significado es lugar donde se venera a Tonantzin, o lugar donde se venera a nuestra madrecita. San Rafael Comac. Es una palabra que se formó de comali, utensilio de barro para cocer las tortillas, que nosotros llamamos simplemente comal, y se, en lo cual produce comac, que significa en los comales o donde hay comales. San Antonio Cacalotepec. Las raíces de esta palabra son cacalot, cáscara, tepec, cerro, y se, en el conjunto hace cacalotepec, en el cerro del cascarero. Cuayantla, de cuahuic, árbol, yanquic, nuevo, y tla, abundancial, formando cuayantla, cuyo significado, donde abundan los árboles nuevos, o en la arboleda, o en el bosque nuevo.
1: En la XHSBE son las 23 horas.
2: Kuali Yowal, Sempoal Huanyeyi horas.
1: Con 59 minutos.
2: Y Kaomepoal Huancaxtol Huannahui minutos.
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0: Tlaxcalancingo, lugar de la venerable tortilla.
1: Hola, vecina de Tlaxcalancingo. ¿Cuál es tu nombre?
2: Beatriz Coatcuatzo.
1: ¿Y qué significan tus apellidos?
2: ¿Quién sabe?
0: Nuestros apellidos nos cuentan de nuestro origen y llevan impregnada la raíz de nuestros pueblos. Toxcoyoa significa lugar del coyote conejo. Coyot significa coyote. Tecangüey significa sandalia grande. Teutle significa señor.
3: En la XHSBE son las 0 horas.
4: Tlaxcoyowal.
3: Con 12 minutos.
4: Y Camajlac, guan ome minutos.
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2: En la XHSBE son las 0 horas.
3: Tlaxco Yowal.
2: Con 17 minutos.
3: Y Cacaxtol Juan Ome Minutos.
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6: En la XHSBE son las 0 horas.
7: Tlaxco Yowal.
6: Con 32 minutos.
7: Y Casempual Guanmaclac Guanome minutos.
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2: En la XHSBE son las 0 horas.
3: Tlaxco Yogual.
2: Con 50 minutos.
3: Y Caumepoal Guanmaxlac minutos.
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0: decimos, lúlole, lúlole, lúlole, lúlole, para que se duerma el niño. Ah, que duerma porque ya, que duerma, porque ya viene el coyote. Así ya le dice el náhuatl, ya le dice, que duerma porque ya viene el coyote, que duerma. Así que ya, ya le espanta, pues ya duerme la criaturita. Ya huitz un coyote, ándele, mamitz, mitz cuas, un coyote, que lo va a comer el coyote. No, este, la chigo, no, bruja. Estamos cochantes, pues no, este, que chichinan, con el dedo, los chupa, los niños, la, pues, así en Castilla decimos, la bruja, pero en agua, agua el poche. Por eso así les hablamos, este, de chiquitos, algo de animal. Entonces, ya huitz necan yulcat, mitz cuas, guada necan tzcuintle. El perro lo va a comer, ándele. No me es misto, el gato. Ándele, mira, ya viene el, ya huitz misto, ya viene el gato. El tzcuintle, el perro. Mira, ese sabe comer niños. Quien cuanco con el chitze, no, un tzcuintle, mitz. Mamis tlanco, que lo muerda. Ya duerme, mejor, ya, cállate. Y con eso ya lo espantamos. Lo cargamos y por eso ya lo estamos arrollando así. Para que no salgas necio, y ya está grandecito de que ya puede caminar. No salgas, no salgas, no, que no. Vamos aquí, está porque no hay un pagán cuentle mis flancuas. Allá está el perro, te va a morder. Antes era así, ahora todo ya cambió.
1: En la XHSBE son la 1 de la mañana.
2: ¿Cuál y tonan? Se hora.
1: Con 2 minutos.
2: Y ca ome minutos.
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0: Tenemos que empezar a hacer entender a los pueblos, a nuestras comunidades, principalmente donde tenemos radios comunitarias, que pues no queda otra. O le enseñamos a nuestros hijos que esta es su tierra, que estas son sus calles, son sus pueblos, y que no tiene nadie del derecho de venir a despojarlos ni a correrlos del lugar donde viven, ni quitarles sus aguas, ni quitarles la tranquilidad, ni ponerlos en riesgo. Entonces tenemos que enseñarles a levantar los ojos y empuñar la mano y alzar la voz, o de lo contrario, con la omisión estaríamos enseñándoles a agachar la cabeza, a parar el lomo y a que nos vengan a joder en el momento que quieran.
1: En la XHSB son la 1 de la mañana.
2: Cualitonal, se hora.
1: Con 18 minutos.
2: Y Cacastol, cuan yeyi minutos.
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No sé qué tienen las flores llorona, las flores del campo. Se mueve.

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1: En la XHSBE son la 1:00 a.m.
2: Cualitonan, Seora,
1: con 35 minutos.
2: Y Catlasco, Guanmacuil minutos.
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3: En la XHSBE son la 1:00 a.m.
0: Cualitonal. Se hora.
3: Con 46 minutos.
0: Y Caumepoal, Huanchicuase minutos.
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0: Hay personas que sabían hacer maldades, que le nombraban brujos. Se lo embrujaban, la persona que no le caía, lo embrujaba. Tenían un libro de la magia negra. Y ahí aprendían los misterios y así como le podían hacer maldad a una persona. Ah, pero también había personas también, eran brujos, pero también sabían curar a una persona que está enfermo de brujería, lo iban a ver. Oye, mira, te vengo a ver, mira, está malo mi familia y pues quiero que vayas a curar. Lo limpia con huevo de pollo, lo limpia con huevo de pollo, con hierbas y todo eso, es que cómo sabían curar. Y sí, se le quitaba la enfermedad. El médico no lo alivia, tenía que curarlo un brujo y así se le quitaba la enfermedad de brujería. No había médicos como ahora. Hubo gente que tuvieron la curiosidad de curar con hierbas. Mi abuela sabía curar. No era bruja, era curiosa de curar a los enfermos. Uno tiene fiebre, la manteca del marrano. La manteca del marrano, cuando lo hierven el chicharrón y salen esa grasa, después se enfría y ya está así como fumada, se pone así, se seca. Ese lo hacía con una hoja de mazorca, hacía una fumadita la manteca y nos lo soltaba de aquí a acá, de la pierna para el tobillo y nos encobijaba. Y a otro día, adiós de fiebre, está sano y salvo. El otro día le quemaba el temazcal, lo mañaban y todo eso ya. Otro día reposaba ya, a trabajar. Había personas que curaban casero, con hierbas, con todas esas cositas. Así vivieron los difuntos.
1: En la XHSBE son las 2 de la mañana.
2: Cualitonan, ome horas.
1: Con 5 minutos.
2: Y camacuil minutos.
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0: recorridos porque son los hechos reales de nuestro pueblo.
1: Sí, a mí también me gustan porque en ellos se canta la pura verdad.
0: Pues ponlos pues, órale, ahí va.

0: Yo pregunto a los presentes si no se han puesto a pensar que esta tierra es de nosotros y no del que tenga más.
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3: En la XHSBE son las 2 de la mañana.
4: Cualitonan, ome horas.
3: Con 18 minutos.
4: Y cacastol, guanyeyi minutos.
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3: En la XHSBE son las 2 de la mañana.
4: Cualitonan, ome horas.
3: Con 32 minutos.
4: Y casempual, guan matlac, guan ome minutos.
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2: En la XHSBE son las 2 de la mañana.
3: Cualitonan, ome horas.
2: Con 46 minutos.
3: Y caumepual, guanchicuase minutos.
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0: Tlaxcalancingo, tierra de todos.
1: A ver, niños, pongan atención. ¿Quién me puede decir de dónde vinieron los fundadores de Tlaxcalancingo?
2: ¡Ay, maestra! Apenas si me sé el nombre de mi calle.
3: El Altepetlali era el trabajo cooperativo que los fiscales hacían en las tierras comunales de la parroquia, con el objetivo de sufragar los gastos de la misma. Sin embargo, estas tierras se vendieron en beneficio de todo el pueblo. Se dice que la existencia de estas tierras comunales debe tener un origen prehispánico.
0: ¿Conoces la historia de tus orígenes y del lugar donde vives?
3: Información obtenida del libro Tlaxcalancingo, de Mercedes Oliveira. Un agradecimiento a ella y a todos los que hicieron posible este gran trabajo.

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1: En la XHSBE son las 3 de la mañana.
2: Cualitonan, yeye horas.
1: Con 4 minutos.
2: Y canagui minutos.
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2: En la XHSBE son las 11 de la mañana.
3: Cualitonan. Maxla Guance Horas.
2: Con un minuto.
3: Y Casé Minuto.
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1: En la XHSBE son las 11 de la mañana.
2: Cualitonan. Maxla Guanse horas.
1: Con 18 minutos.
2: Y Cacastol Guanyeyi minutos.
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2: En la XHSBE son las 11 de la mañana.
3: Cualitonan, Maxla Guance Horas.
2: Con 30 minutos.
3: Y Casempual, Juan Maxla Minutos.
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0: 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Actividades que una niña, niño o adolescente vive como parte de una protección por amor natural que le muestran sus progenitores. Todo ello, un ejemplo claro de ejercicios plenos de los derechos inherentes al ser humano, por lo que lo toman como algo natural. 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
1: En la XHSBE son las 11 de la mañana.
2: Kualitonan, Maxla Huance Horas.
1: Con 47 minutos.
2: Y Caumepoal Huanchicome Minutos.
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6: En la XHSBE son las 12 del día.
7: Tlaxco Tonal, Maxlac Juan Ome Horas.
6: Con 6 minutos.
7: Y Cachicuase Minutos.
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2: En la XHSBE son las 12 del día.
3: Tlaxcotonal, Maxlac Juan Ome Horas.
2: Con 17 minutos.
3: Y Cacastol Juan Ome Minutos.
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1: Hola, estamos aquí de vuelta en Chololand Radio y así suena Cholola. Choloyan. Vamos a escuchar a Anita Tijoux, canción Millonaria.
2: 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Me refiero a residencia, pensión, casa.
3: Vivienda particular.
2: Vivienda particular, perfecto. ¿Cuántas personas residen en esta vivienda?
3: 5, pero de repente viene mi hija, que vive en otra parte, y mis hermanos, que son 2.
2: Ok, pero en definitiva, 5.
3: 5, sí.
2: Ok. Bueno, y la última pregunta. ¿Usted es millonaria?
3: ¿Millonaria?

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0: Y bueno, ya regresamos, acabamos de escuchar esta canción que se llama
1: Millonaria.
0: ¿Con?
1: Con Anita Tijoux.
0: Y bueno, ahora nos vamos a escuchar otra melodía en esta tardecita de viernes. Estamos pues ya 24 de julio y estamos saludando a toda la gente que nos sintoniza desde sus casas, desde sus trabajos, desde alguno de los barrios de Tlaxcalancingo, quienes nos escuchan en todos los barrios, en los 6 barrios, en la colonia Coyotepec. Les mandamos muchos saludos. Y a toda la gente que nos escucha en el Valle Cholulteca, nos vamos a escuchar esta canción de 31 minutos que se llama Mi muñeca
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0: Ya regresamos aquí a Chololan Radio por la 107.1 de FM. Nos vamos un momento a escuchar otra canción. Y por aquí también Yawi quiere mandar saludos a personas que están aquí en la radio, que están haciendo unos trabajos muy bonitos. Personas de del colectivo de Chololan Radio y también personas de la comunidad que pues están trabajando aquí en un muy bonito mural que pueden venir a conocer. Pronto vamos a invitarles a la presentación del mural y pues vamos a mandar también saluditos.
1: La canción es Yangandero. Y esta se la dedicamos a Jan,
0: ¿qué está?
1: que está aquí pintando en el mural.
0: ¿Qué dibujó? Cuéntale tantito a la gente qué dibujó.
1: Está dibujando un mapache,
0: Ajá.
1: unas flores y está haciendo parte del mural.
0: Muy bien. Vamos a escuchar.
1: Y
0: Yangade.
1: ahora vamos a escuchar
0: Yangade.
1: Yangadero
0: Para.
1: para Jan. Así suena Cholula, a Choloyan. Escúchanos. Y recuerda seguirnos en 107.1 FM en Choloran Radio.

¿Cuánto tiempo de tu tío, no? ¿Cuánto tiempo lo conocí yo, Sí, sí, sí, sí. Entramos en Jangadero, ¿no? Jangadero. Jangadero. Claro. Tiene que salir en la primera, ¿eh?

0: Muy buenas tardes a toda la gente que sigue sintonizando Chololan Radio por la 107.1 de FM. Seguimos aquí, pues, transmitiendo para toda la gente del Valle Choluteca, para toda la gente que está sintonizándonos y, pues, dándole la bienvenida también a mucha gente que se está dando su vueltecita aquí para ayudarnos con el muralito que estamos haciendo aquí en Chololan Radio. Muchas bonitas sorpresas estamos teniendo por aquí, mucha gente que está viniendo a poner una pintadita en la radio comunitaria. Nos vamos a escuchar esta canción que se llama Hablando a tu corazón, después de haber escuchado ya esta complacencia que fue para nuestro amigo Jan. Ahora nos vamos a escuchar esta otra que va dedicada también para nuestro camarada 20 Vientos, que nos está sintonizando también por la 107.1 de FM. Vamos a mandarle esta canción y muchos saluditos a donde sea que nos esté escuchando. Tal vez saludos hacia el Café Atmósferas, allá en San Rafael Comac, y a toda la gente que nos sintoniza por la 107.1 de FM. Esto se llama Hablando a tu corazón de...
1: Mercedes Sosa. Y recuerda seguirnos en 107.1 FM en Chololan Radio.

Hola, ya estamos aquí de vuelta en Chololan Radio y esta canción se la damos a Manu. Y recuerda seguirnos en 107.1 FM en Chololan Radio.

bueno, ya estamos aquí de vuelta en Chololan Radio. Así suena Chololan. Y ahora sí se la dedicamos a Malu, porque vieron unos problemitas técnicos. La traer para Isaac, pero ya ni modo, ya no lo podemos corregir. Y esta se la dedicamos ahora sí a Malu. Y recuerda seguirnos en 107.1 FM en Chololan Radio.

0: Acabamos de escuchar esta canción, que es una canción dedicada para Malú, también integrante de Chololan Radio. Y ahora, pues, vamos a ya despedirnos. Se acabó, pues, el tiempo de Así Suena Chololan por la 107.1 de FM, aquí en compañía de Yagüi, que nos está, pues, aquí amenizando con su voz y la conducción del programa. Entonces, nos vamos a ir a escuchar esta canción que va dedicada nada más ni nada menos que para todos los malos gobiernos, para todas las malas presidentas y los malos presidentes que nos han tocado.
1: Señor presidente.
0: Exactamente, se llama Señor Presidente, esta canción de los cojolites. El
1: presidente de Tlaxcalancingo.
0: Pues sí, a muchos presidentes les ha tocado ser malos presidentes y claro que ahorita pues tenemos pues esta noticia que se anunció el día de ayer por parte de pues integrantes del movimiento Cholutecas Unidas y Unidos en Resistencia, donde el presidente, el gobernador Alejandro Armenta o Alejandro Amedrenta, como ya le han estado nombrando, y la presidenta Guadalupe Cuautle, pues se han estado reuniendo para, pues prácticamente comerse, buscar la manera de comerse el pastel. Eso significa terminar con el territorio de San Andrés Cholula, con el agua, con la tierra. El día de ayer, la presidenta Guadalupe Cuautle, en conjunto con el gobierno del estado, Alejandro Armenta, pues le dieron a conocer a los comités de los pueblos originarios que ya pues se cierra el diálogo, que ya no hay más que dialogar, que las estrategias de protección de los pueblos originarios pues no serán tomadas en cuenta en toda esta lucha que se ha realizado, no serán tomadas en cuenta en el Programa Municipal de Desarrollo Urbano. Y entonces esto es una noticia muy grave que se dio a conocer el día de ayer y que, bueno, queremos seguir pues alertando a toda la población por todas estas situaciones que se están viviendo, esta violencia por parte del Estado, estos diálogos que se cierran, las puertas que se cierran para proteger la vida y el futuro de las comunidades del Valle Cholulteca, de las comunidades de San Andrés Cholula específicamente. Y pues que nos queda también recordar que en asambleas se ha pues autorizado que una reglamentación interna sea pues defender y respetar las estrategias de protección de los pueblos originarios, a pesar de lo que los gobiernos y sobre todo los gobiernos pues estén en este momento pues ya pactando, porque sabemos que son pactos con las corporaciones extractivas del agua, con las corporaciones inmobiliarias, etcétera, que están llegando al territorio. Entonces vamos pues dedicando esta canción a todos esos malos gobiernos, a los malos presidentes, las malas presidentas, los malos gobernadores que nos han tocado en el territorio de Cholula, de Puebla. Y bueno, esta canción la pidió José Bernardo, que anda por aquí también acompañándonos en la radio comunitaria. Muchos saludos para Bernardo, José, que ha estado también participando en diferentes actividades de la radio y también de los pueblos en lucha. Pues vamos a escuchar esta canción.

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1: Hola.
2: Hola.
1: Muy buenas tardes acá en Chololan. Creo que sí se escucha, espero que sí se escuche. Si no, ahorita vamos a subir un segundo para saber que esto está funcionando bien por acá. No escuchamos bien.
2: Probando.
1: A ver.
2: Se escucha.
1: Yo, porque es la primera vez que andamos, bueno, ando aquí en la cabina, de este lado, y por eso ando aquí así como loca, pero tiene su razón de ser, ¿no? O sea, no estoy como loca nada más porque sí, siempre hay una razón para ello. Y hoy en particular en Acciones por la Tierra estamos muy bendecidas porque nos va a tocar platicar con un joven animado y vuelto loco por mil cosas, mil razones que sí nos pesan mucho, ¿no? Aquí en la región de Cholula, de las Cholulas, pero que el día de hoy vamos a nada más desmenuzar desde un puntito en particular, nada más hablar de un tema y, o sea, con él probablemente nos vamos a echar varios programas más adelante. Yo espero que nos acepte eso, pero por lo menos hoy tenemos que arrancar con algo en pequeño, ¿no? Algo en corto. Y para platicar de eso, antes de que les diga de cuál es, me gustaría nada más también pues mandar primero saludos, como siempre hacemos aquí en Acciones por la Tierra, a aquellas personas que nos estén sintonizando, que se vayan añadiendo a esta tardecita. En particular, mandar nuestras condolencias y también pues esta molestia, ¿no? que nos pasaron ahorita a contar de una compañera que perdió a su familiar. Supieron ayer varias personas, ¿no?, de este asunto de un trabajador del ayuntamiento que el día de ayer tuvo un accidente grave que le costó la vida. Ahí, no estamos, sí se está escuchando, espero que sí se está escuchando. Bueno, sí, a ver, déjame, súbelo, voy a hacerlo de mal.
2: Seguimos aquí probando los controles, probando. Por ahí te mandaron un mensajito de que se escucha bajo.
1: Ok, vamos a subirle entonces. Vamos a subirle a este asunto para ver si logramos ahí a ver, más o menos que se vaya escuchando Ahí nos escuchamos mejor, ahí nos saludamos mejor. Espero que sí. Si no, ahorita vemos qué rollo. Perdonen esos asuntos técnicos, normalmente no los había vivido, pero oye, siempre hay una primera vez, ¿no? Siempre hay una primera vez para estas cosas. Pero bueno, ahora sí que ya sabemos que ya nos escuchamos mejor. Pues sí, justamente estamos enviándole como decíamos, ¿no?, un fuerte abrazo y nuestras condolencias a todos los familiares de este trabajador del Ayuntamiento de San Andrés Cholula que perdió la vida el día de ayer, lamentablemente, por un accidente grave que sucedió en si no me equivoco, en el kilómetro 9 de la carretera federal Atlixco. Y que nos comparte que, de hecho, además del accidente que sucedió alrededor de las 2 de la tarde, lo dejaron ahí justamente en la carretera con una sábana azul en pleno calor y levantaron el cuerpo hasta las 9 de la noche. O sea, esto fueron unas 7 horas de diferencia entre el suceso y ya el trámite, ¿no?, que se tiene que revisar al cuerpo. Y todavía después de esto pasó, ¿no?, más de 31 horas y la familia y conocidos a la espera y con ansias para poder recibir a su familiar, ¿no?, el cuerpo de esta persona. Y hasta el momento la presidenta Guadalupe Cuautle Torres no se ha presentado, a pesar de que el accidente fue a causa de que estaba en apoyo, ¿no?, de la salvaguarda del espacio en la poda de esta zona de la carretera y que no tenía ningún tipo de protección, ¿no? Entonces estas son cuestiones que deberíamos, si nos ayudan a pasar la voz, a solicitar, a exigir, ¿no?, justamente, pues que este tipo de cosas no pueden estar sucediendo, y menos en si estamos hablando, ¿no?, de que estamos trabajando todos en conjunto para la mejora de los espacios públicos, para la mejora de nuestras comunidades, para todo esto, pues también igual, así como festejamos, ¿no?, y como hacemos festivales y asuntos en conjunto, pues también tenemos que estar también en esos momentos en los que suceden ese tipo de cosas y responder del modo en que pues en qué debe de ser, ¿no? Entonces, pues le pasamos nuestro abrazo a esta persona que nos comparte.

0: Pero, ay, ya dije Bernie, no tenía que decirlo, pero bueno, ya me adelanté. El día de hoy en Acciones por la Tierra estamos aquí acompañadas por José Bernardo. Ahorita nos va a contar un poquito más justamente de este... Ya saben que aquí como en las cuestiones comunitarias siempre tenemos un montón de cosas y ahorita nada más recibí algunas señales acá de Mimi, a quien le mandamos un saludo muy afectuoso, que siempre nos está acompañando, que últimamente ha retomado las complacencias. Ya saben que antes de Acciones por la Tierra pueden escuchar un rato de música muy rica y pues mándenos también sus peticiones para el siguiente viernes. Pero bueno, Bernie, antes de empezar, yo te digo Bernie, yo sé que eres
1: bien,
0: José Bernardo, en redes te podemos encontrar.
1: O sea, si lo van a buscar en YouTube, pues sí, José Bernardo
0: FM. ¿Cómo te llamas? ¿De dónde eres? Y yo sé que ya has estado aquí en esta radio, pero en viernes no, entonces para que te conozcan las personas que están por ahí escuchándonos.
1: No, y bueno, de hecho es la primera vez que estoy en este espacio, porque la última vez que me tocó en todavía arriba de la presidencia.
0: Ah, okay.
1: O sea, hace, ya llovió,
0: ya,
1: como dicen.
0: Ya pasamos
1: entonces,
0: algunos ayeres.
1: Sí, pues, bueno, si lo van a buscar en YouTube, como les dije, pues José Bernardo FM, ahí encuentran los tres discos, porque pues entre otras cosas me dedico a la composición musical y a la producción musical. Yo crecí aquí, en Tlaxcalancingo. Yo siempre digo que soy hijo adoptivo del güey Choloyan, porque pues eso, ¿no? O sea, si le preguntas a la gente de Cholula, te van a decir, bueno, ¿y cómo te apellidas, no? Pues, no, realmente no tengo apellidos cholultecas, pero pues desde los 7 años... fui adoptado aquí en Tlaxcalancingo y pues asistí con Miriam a la Justo Sierra Méndez y a la Belisario Domínguez Palencia, ¿no? Intermitentemente. Y pues aquí me crié, aquí fue mi primera infancia, ¿no? Como se dice, y mi adolescencia también. Me fui de aquí de Tlaxcalancingo con 16 años hacia San Andrés, entonces ya más, todavía más meterse en las cholulas, ¿no? Y pues como digo, siempre que uno dice, ay, pues yo soy choluteca, pues no soy choluteca, sí, por eso digo, soy hijo adoptivo del güey Choloyan, porque pues sí, no soy oriundo choluteca ni choluteca de cepa, como dicen, original. Y pues hoy traemos un temita, uno de los temas. Yo pensaba que hoy iba a ser, íbamos a hablar de residuos, ya me andaba yo poniendo más pesadito.
0: Ajá.
1: Qué bueno que eso lo vamos a reservar para otro programa, porque como le he dicho a Malu en innumerables ocasiones, hablar de residuos implica hablar de hábitos de las personas, entonces es un poquito más complejo y va, pues cala más, ¿no? O sea, a nadie nos gusta que nos digan, oye, ¿sabes qué? Esto podrías hacerlo así, ¿no? Entonces, sí, meterse con los hábitos de las personas es un poquito más complejo. Hoy el tema son ecotecnias y aplicaciones, entonces pues sobre ese tema nos vamos a concentrar hoy.
0: Perfectamente, pues sí, justamente, bueno, yo te he contado, Verdi, creo más o menos, acá en Acciones por la Tierra, ustedes lo saben, cada viernes nos sentamos aquí a platicar de este enorme tema que es la permacultura, ¿no? Pero la permacultura incluye muchas cosas, y entre ellas, la forma más sencilla de entenderlo es cómo podemos vivir a favor, ¿no?, de la naturaleza de la que formamos parte finalmente, no en su contra. Y para aterrizar, pues esta filosofía, estas ideas y demás, que tienen mil nombres realmente, o sea, le llamamos permacultura acá en el programa por muchos asuntos detrás, ¿no?, pero finalmente hay muchas formas de llamar a esto, y hoy en nuestra tierra, en sus hogares, en el cuidado de nuestra agua y de nuestro territorio, pues, este tema creemos que nos puede hablar de algo a veces sencillo, a veces barato, a veces más complejo, pero que finalmente son los brazos que nos permiten hacer realidad, ¿no?, este tipo de acciones en nuestro patio, a veces en la cocina, a veces en la milpa, en distintos lugares y espacios que pueden haber, y en esa región justamente de la que dice ser haber sido adoptado.
1: Hijo adoptivo.
0: Yo creo que más o menos me comunico.
1: Te identificas, ¿no?
0: Digo, yo soy poblana finalmente de nacimiento, mi familia es dispersa, ¿no?, de cada uno un lugar diferente, y de alguna forma me he desarrollado, ¿no?, justamente en estas tierras benditas que nos han recibido, con estas personas preciosas. Luego les contaba acá a los compas, ¿no?, de la radio, ya llevo como desde la secundaria aquí en Radio Chololan ayudando en los controles más que nada, y se siente luego raro, ¿no?, pensar así como, es que llevo tanto tiempo aquí, pero no soy de aquí, no sé,
1: claro.
0: Justamente me han adaptado, pero bueno. En este trance, en esta vida, en este tiempo, cuéntame primero, Bernie, ¿cómo te acercaste o cuál ha sido tu acercamiento a las ecotecnias? ¿De qué forma llegaron a ti? ¿De qué forma te empezaste a relacionar con este tema?
1: Pues yo creo que tiene mucho que ver también con que a mí me empezó...

a gustar mucho la comunidad, ¿no? El alejarme de los núcleos urbanos y acercarme a comunidades rurales, ¿no? Yo aquí en Tlaxcalancingo tuve la oportunidad de convivir con una chica a la que le guardo mucho aprecio, ¿no? Estuvo viviendo en casa de mi familia durante un tiempo porque cerraron una preparatoria. No voy a ahondar mucho en este tema, ¿no? De que había una preparatoria muy chida aquí en Tlaxcalancingo, que era de la profesora Rita Fernández, y enseñaban náhuatl, tenían un espacio de milpa, entonces pues ya todos sabemos, me imagino que en el auditorio también han de tener idea de esto, que la educación en Puebla pues está cooptada por un negocio así casi como el cártel inmobiliario. Hay un cártel educativo también aquí, y pues a las escuelas que son chidas y tienen un enfoque diferente, pues les van con todo y hasta que no cierran, ¿no? Entonces ese fue el caso de esta preparatoria, y pues al cerrar la preparatoria, los chicos que estaban en albergue de esta prepa, pues ahí preguntaron con los vecinos: oye, ¿nos pueden hacer paro de guardar aquí a estos chamacos? Sí. Y así fue como llegó Claudia a casa de mis papás, ¿no? Pues Claudia era de una comunidad. Yo me acuerdo que pues yo con 11 años o así le preguntaba, ¿no? La veía que se iba en los veranos, Semana Santa, en vacaciones de Navidad, ¿no? Y yo: ¿a dónde vas? No, no, pues a mi casa, a mi tierra. ¿Dónde es tu tierra, no? No, pues se llama Santo Domingo Narro, ¿no? Y para cuando ella me contó de esto, pues eran 6 horas o 7 horas, si bien te iba en camión guajolotero a Oaxaca, y después de ahí 5 horas más hasta un entronque que se llama Unión Juárez, y de ahí en ese momento había que caminar con todas sus cosas, 2 horas más. Entonces a ella le tomaba pues básicamente un día, o sea, casi 24 horas, llegar de aquí hasta su casa, ¿no? Y pues a mí eso me voló la cabeza y dije: ¿cómo puede ser? Quiero, ¿no? Quiero conocer. Entonces estuve, insiste, insiste, insiste, hasta que finalmente me dieron permiso mis papás y me fui con ella unas vacaciones. Entonces fue bien bonito porque me acuerdo que pues allá conocí cómo se abren los canales de la milpa, ¿no? Si bien yo aquí, eso quiero también traer a la memoria. Este era otro Tlaxcalancingo donde yo crecí, ¿no? Cuando yo crecí aquí, pues, donde ahora es el estacionamiento de Ciudad Judicial, había una laguna y había acequias del volcán todavía, ¿no? En esa laguna había pescados, no sé qué realmente, que eran mojarras o qué habrá sido, pero pues había muchas garzas, aves, renacuajos, mucha vida, ¿no? Entonces nosotros nos íbamos en la bicicleta, de niños, a ver la laguna y a estar allá. Y de repente hicieron el periférico, y de repente hicieron Ciudad Judicial, y la laguna la taparon completamente, la secaron, ¿no? Entonces eso fue bien triste. Afortunadamente, Tlaxcalancingo es una comunidad resiliente que todavía, pues, mediante la milpa y la nopalera, procuran que haya una variedad vegetal, que el suelo no esté muerto, ¿no? Que el suelo no se haya secado completamente como pasa en otros lugares donde ya todo es desarrollo inmobiliario y todo es entubar los drenajes, ¿no? Afortunadamente, pues es una comunidad mixta, decíamos en ese entonces, zona en transición, decían. Pero qué bueno que se quedó como una zona en transición y que no adoptó completamente la urbanidad, ¿no? Entonces, bueno, yo me voy de aquí con esta chica Claudia a Santo Domingo Narro, y allá pues aprendí a pescar con tarraya. Está el río Tehuantepec, que es bastante amplio. Y a la orilla del río Tehuantepec pues hay mangos, hay papayas, hay muchos cultivos, ¿no? Entonces a mí me empezó a interesar mucho esta parte de lo rural, ¿no? O sea, cómo esa simpleza, ¿no? Esa simpleza del piso de tierra, ¿no? Lo que no se lo que es esencial para la vida y lo que no, ¿no? Entonces, ese fue mi cuestionamiento desde muy chico, ¿no? Desde como los 11 años que fui para allá por primera vez. Decir: oye, pues yo quiero esto, ¿no? O sea, yo me quiero alejar de todo esto que me dicen que es, ¿no? De una buena escuela, un bla, bla, bla, el prestigio, el renombre, todo lo que dicen del otro lado del río, aquí. Y acercarme a lo otro, acercarme a la simpleza, acercarme a la tortilla recién hecha, ¿no? O sea, a colectar de la mata los chiles, ¿no? Entonces, pues ese fue mi primer cuestionamiento.

0: Y después, trabajando con una organización que aquí hubo mucha incidencia en Tlaxcalancingo y en general en el Huecholoyan, en general en todo el estado, era una organización de un sacerdote católico que tuvo a bien estudiar la teología de la liberación y bueno, pues salirse un
1: Crecer
0: poquito de los
1: también.
0: cánones institucionales del catolicismo. Y pues él hizo una organización que se llamaba Centro de Comunicación Popular. Entonces, con el CCP estuvimos trabajando en varios aspectos. En mi área, al principio, era un área que se llamaba Turismo Justo. Entonces, traíamos, cuando yo no estaba a cargo de esa división del Centro de Comunicación Popular, traían estudiantes extranjeros de universidades de Europa al verdadero México, ¿no? Entonces estaba bastante interesante el modelo porque pues, nosotros íbamos a las comunidades, íbamos mucho a Cuetzalan, y en Cuetzalan les preguntábamos, bueno, preguntábamos qué personas podían hospedar gente, y a estas personas les dábamos lo correspondiente a una noche de hotel por hospedar a estos estudiantes, ¿no? Entonces son familias de comunidades rurales donde de repente, pues, ¿sabes qué? Sí, yo los puedo recibir. Y la idea era eso, o sea, si tú los puedes recibir en un petate y eso es lo que hay en tu casa, pues es lo auténtico, ¿no? O sea, eso es lo que ellos están buscando también, de una conexión auténtica con esto. Entonces, pues era eso, bajar estudiantes europeos de un poquito de su nube y traerlos a la realidad mexicana rural, ¿no? Y después a mí me dan la dirección de esto. Ya no había contacto con universidades extranjeras, ni yo lo tenía, mucho menos. Entonces a mí se me ocurre hacerlo con escuelas fresas poblanas, ¿no? Entonces escuelas de ciudad, de gente de alto poder adquisitivo, pues eso, ¿no? O sea, llevarlos a convivir con gente de su misma edad. Si eran alumnos de preparatoria, pues con alumnos de preparatoria, de secundaria igualmente, o de primaria, en comunidad rural, en un contexto completamente diferente al suyo. Y esto no con la intención de evangelizarlos, ni de decir, mira, es que es así como se vive, ¿no? O al revés, o que fueran ellos a decir, no, pues pobrecitos, mira cómo viven. Sino más bien, pues por el propósito de la convivencia, ¿no? Y de expandir un poquito el universo de estas personas, ¿no? O sea, porque es bastante limitado, o sea, luego eso sucede, ¿no? Las personas en comunidades rurales pues tienen muchísimo más amplio el panorama porque caminan, porque van al bosque, porque van a convivir con la tierra, ¿no? Y eso es precisamente lo que le hace falta a estos alumnos que nos llevábamos de escuelas particulares de Puebla, ¿no? En su vida han tocado la tierra, en su vida han sembrado una planta, ¿no? Entonces, era llevarlos a ver cómo es el otro lado de la moneda, ¿no? Entonces ahí, pues con ese acercamiento a comunidades indígenas, yo pues empecé a preguntarme, ¿no? ¿Qué podía haber sido, qué podía mejorar yo en cuanto a mi vida, adoptar este tipo de cosas? Entonces fue estando con una expareja, que ella estudió biología, que nos empezamos a empapar un poquito de todas estas técnicas, ¿no? Ecotecnias, que se le llaman, ¿no? Que no son nada más que técnicas ecológicas. Hace ratito decías permacultura, y en los debates que tuvimos en aquel tiempo, pues justo eso, un profesor nos decía, pues ¿qué es la permacultura, no? Pues lograr la permanencia de la cultura. O sea, ¿qué herramientas tenemos al alcance para que esta cultura que tenemos permanezca, no? Entonces es justo eso, ¿de qué se trata? De preservar la semilla, de preservar el agua, de preservar pues, la variedad genética del suelo, la variedad de nutrientes del suelo, que pues aquí ya lo he escuchado varias veces en este programa y en otros programas de Radio Choloyan, pues el no utilizar los agroquímicos, porque los agroquímicos lo que hacen, en lugar de preservar los nutrientes de la tierra, los enjuagan y los mandan a los mantos freáticos, ¿no? O sea, llegan metales pesados a los mantos freáticos. Entonces, ¿de qué se trata todo esto de la permacultura? De encontrar alternativas a nuestros hábitos de vida y de desarrollo y de crecimiento, que nos permitan preservar la cultura, y para que preservar la cultura, pues necesitamos preservar el medio ambiente, que es donde habita esta cultura, ¿no? Entonces, pues a partir de ahí empezamos también con un montón de encuentros. De unos encuentros que se llamaban Climax Forum, le pusieron primero hicieron el Clima Forum, a ese yo no fui, fue un desastre, cuentan, y fue en Cancún y fue horrible, pero después hubo gente de este Clima Forum que se interesó por hacer las cosas bien, y hicimos aquí en Analco, en una casa que era una casa ocupa, el Climax Forum, y ahí fuimos bastantes personas interesadas en las ecotecnias. Yo llegué ahí porque ya estaba en un trabajo con el bochito de mi expareja, lo modificamos, hicimos una pues ecotecnia, podríamos llamarle, pero pues es un experimento que divide el agua en hidrógeno y oxígeno, es un electrolizador, ¿no? Entonces pues vamos a profundizar un poquito más en esto, ¿no? Si uno pone un polo positivo y un polo negativo en contacto con el agua, van a empezar a salir burbujitas. Y esas burbujitas, mucha gente piensa que se separa el hidrógeno del oxígeno. Y no tal cual se separa. Crea un diferente enlace covalente, ¿no? Entonces, me puse muy técnico, perdón. Pero bueno, se alejan un poquito la molécula del agua y del oxígeno y el hidrógeno. Exacto. Entonces, bueno, se alejan un poquito y no tal cual se separan, pero lo convierten en un gas reactivo que es combustible. Traes el combustible, que es el hidrógeno, y traes el comburente, que es el oxígeno. Entonces, al tú quemarlo, liberas energía, pero algo que es bien interesante de esto es que la molécula de agua se vuelve a juntar. Entonces, queda como vapor de agua. El residuo que tienes de esta explosión del hidrógeno, que es bastante violenta, pues es vapor de agua, ¿no? Entonces, se trataba de, con este dispositivo, un electrolizador que al final acabé haciendo, empecé con placas de acero inoxidable positivo, negativo, en un arreglo como de un sándwich con unas gomas y unos acrílicos. Ese fue el primer modelo que yo vi y pues con eso empecé a trabajar. Y después, pues me rodeé, me empapé en el YouTube de este conocimiento, me clavé bastante, ¿no? Como que, bueno, ¿cómo se puede hacer? O sea, esto claramente libera energía. Entonces, ¿cómo podemos utilizar esta energía para las máquinas que utilizamos en el día a día, ¿no? Entonces, sí, todo funciona con energía, ¿no? Ya sea eléctrica o energía de combustibles fósiles, ¿no? Entonces, esta idea era para reemplazar los combustibles fósiles. Y ahí me empezó la locura. Ahí empecé a arrancó la locura. Darle muchas vueltas a esto, ¿no? Así a decir, si es posible viajar, transportar cosas, mover cosas, mover maquinaria que normalmente utilizaría combustibles fósiles, es posible hacerlo con hidrógeno. Entonces, ¿qué nos falta, no? Entonces, en esta investigación, pues yo logré ahorrar 33% de combustible, que es lo máximo que puedes ahorrar en vehículos fuel injection con este sistema. Hay ahora a la venta, uno se puede meter a Facebook y hay diferentes ofertas de electrolizadores que ya vienen hechos para vehículos, y supuestamente. Pero ¿qué pasa con esto? Si tú tienes un poquito más de gas hidroxi generado en tu electrolizador, pues en lugar de ahorrar combustible, vas a gastar combustible. Porque los sensores de oxígeno del vehículo están hechos para que cuando detecta más oxígeno del que debería de estar ahí, manda más gasolina. Entonces, hay una manera, después me puse a investigar, que hay una manera de meterle un controlador de amperaje al sensor de oxígeno, y tú controlando el amperaje controlas la cantidad de oxígeno, modificas el sensor. Pero bueno, ya no quise hacer eso con el bocho de mi exnovia, entonces pues nos conformamos con el 33% de combustible. Fue muy bonita la experimentación, fuimos a Zipolite, okay. Y de aquí, de Puebla a Zipolite, pues los que tienen bochitos y así sabrán que no hay manera de consumir un solo tanque de gasolina de aquí hasta Zipolite, Oaxaca, ¿no? Entonces, pues así fue que le hicimos, y en este trabajo yo estaba clavándome un poco con cómo se hace, cuando pues empecé a recibir invitaciones de amigos a este espacio del Climax Forum, ¿no? Y empezamos a hacer asamblea, juntarnos, a compartir el conocimiento. Yo recibí el conocimiento de los biodigestores anaeróbicos, que es algo que ahorita trabajo esporádicamente, entre otras cosas que hago. De vez en cuando instalo biodigestores anaeróbicos. Este conocimiento llegó a mí precisamente por estos encuentros del Climax Forum, por un amigo que se llama Antonio Rojas, que es profesor de la Ibero. No sé si sigue siendo profesor de la Ibero, pero bueno, ahí estaba como profesor. Y él me compartió un montón de documentos, PDFs y demás, así un listado, donde pues exponía y desglosaba diferentes ecotecnias, como lo son el biodigestor anaeróbico, el humedal biofiltrante, y también estábamos pues adaptando ecotecnias más sencillas, como lo son el sanitario seco, composteador, separador de doble cámara, ¿no? O sea, porque muchas veces eso, ¿no? Dicen, no, pues es que tenemos este baño seco, ¿no? Y tú vas al baño seco, supuestamente, y pues es una letrina y se mezclan los líquidos con los sólidos y es ahí donde se gestan bacterias, ¿no? O sea, está interesante que si tú separas líquidos de sólidos, pues ni el líquido genera bacterias ni el sólido tampoco, ¿no? Entonces, la manera de hacer un baño seco de manera adecuada, pues es separando líquidos de sólidos, ¿no? Entonces, esta es una ecotecnia muy sencilla que muchos de ustedes seguramente ya conocen, y pues la importancia de aplicarlo bien. Entonces, a veces teníamos este choque cultural con la propuesta del biodigestor, porque nos decían, pero pues es que ocupa agua y estás gastando agua, ¿no? Pues sí, sí estás gastando agua, pero al hacer una atmósfera anaeróbica con el agua y los desechos, lo que tú estás generando es, pues hay dos biproductos que nos interesan mucho del biodigestor anaeróbico. Es el gas metano y el biol, que son un biofertilizante. Entonces, ¿qué pasa? Pues se gesta una atmósfera anaeróbica, se acaba, eutrofica, como se llama, eutrofiza, dicen otros, de microorganismos que solamente pueden consumir los nutrientes y habitan en esta atmósfera libre de oxígeno. O sea, al acabarse el oxígeno, se mueren automáticamente todos los patógenos que dependan del oxígeno. O sea, si alguien tiene cólera, como todos los mexicanos, si alguien tiene la bacteria E. coli por ahí, pues el E. coli al llegar a esta atmósfera anaeróbica va a fallecer, se va a acabar el E. coli. Entonces tú lo que haces es que solamente gestes microorganismos que te interesa que estén ahí y que generen una atmósfera anaeróbica. Entonces esto, su mayor potencial es para granjas ganaderas. Me ha tocado visitar varias granjas ganaderas donde los hacen con geomembrana, y pues realmente es un poco peligroso. Una gran cantidad de materia orgánica disponible con una gran bolsa de geomembrana, pues igual a una gran cantidad de gas metano. Esto quiere decir, hipotéticamente, en el caso de un riesgo, una gran explosión que no quieres estar cerca. Entonces empecé a trabajar con reducir el riesgo, ¿no? En los gases que trabajo, ¿no? O sea, ya hablamos ahorita del electrolizador, pues estás generando gas hidroxi, y entonces estás trabajando con hidrógeno. Y trabajar con hidrógeno y trabajar con metano, pues lo que quieres es reducir el riesgo, ¿no? O sea, reducir que haya explosiones y que haya incidentes. Entonces lo que hicimos fue reducir el volumen, ¿no? O sea, si tú tienes un biodigestor con capacidad para 50.000 litros, pues entonces poner 50 biodigestores con capacidad para 1.000 litros. Entonces eso es lo que hace que reduzcas el riesgo, ¿no? Y pues así lo hicimos con los electrolizadores, así lo hicimos también con los biodigestores, y así lo hicimos con los electrolizadores. Después de un incidente bastante fuerte que tuvimos en el IDIT de la Ibero. Por cierto, saludos al IDIT, ojalá nos vuelvan a dejar entrar.
1: Ahí bueno, si quieres un día, bueno, ahorita quieres que mencionaste dos cositas que para que no se me olvide.
0: Claro.
1: El año pasado, justamente el semestre anterior, cuando estuvimos ahí con la comunidad de aprendizaje, varios de los señores nos acompañaron con don Pablo Rodríguez de San Sebastián Tepalcatepec, ahí en San Pedro Cholula, que nos abrió las puertas para ver algunas justamente de este tipo de ecotecnias y sobre todo de la cuestión de la regeneración del suelo en ese momento, pero una cuestión fue la parte del biodigestor, ¿no?
0: Órale.
1: Que vimos ahí, entonces, ahí con el ingeniero Pedro Maldonado, si nos están escuchando o si llegan a escuchar esto, pues les mandamos saludos a todos, gracias por recibir a las señoras ese día, por justamente compartir un poco de esta parte, y pues si ustedes gustan ahí luego conocer a la NAC, pues están abiertas sus puertas, si no me equivoco, todo el tiempo. E igual al IDIT, entonces ahí la llamada para
0: el IDIT.
1: Nuestros amigos, sobre todo ahí al profe Ramiro Bernal, le mandamos un saludo y le comentamos que los accidentes pasados
0: hemos aminorado los riesgos,
1: ya,
0: ¿no?
1: se ha logrado un avance en este asunto.
0: Sí, ¿qué pasó en el IDIT? Pues que se emocionaron con la cantidad de hidrógeno.
1: Okay.
0: Entonces mi amigo, en lugar de hacer un electrolizador, mi electrolizador pues tenía 300 mililitros de capacidad. Uh-huh. Y con esa capacidad nosotros lográbamos el 33% de ahorro de combustible en un Volkswagen Sedán. Entonces después, cuando él tiene una Cherokee de carburador... Uh-huh. Entonces dijo, bueno, gran troca, gran electrolizador, ¿no? Que es justo lo que estamos hablando ahorita, ¿no? O sea, en lugar de un gran electrolizador, pues mejor 3 o 5 en serie, ¿no? Entonces así reduces el riesgo de una explosión mayor. Pero bueno, el caso es que estaban ahí probando, llegaron hasta las alumnas de diseño de modas, no sé por qué llegaron todo el mundo ahí a ver qué estaba pasando. Y pues implosionó, afortunadamente implosionó el bicho. Y afortunadamente no explotó, afortunadamente no hubo heridos, pero sí nos dejó un zumbido en los oídos bastante importante. Todo por un accidente de no poner el burbujeador de seguridad y estar tratando de fotografiar la explosión de la burbuja, ¿no? Cuando que de todo esto pues ya hay evidencia en internet, si uno quiere buscar la foto... Pues podrías buscar la foto de la burbuja explotando y más nada, ¿no? O la física alrededor de ello.
1: Se prendió.
0: Exactamente. Entonces, pues bueno, afortunadamente no se prendió, como te digo, implosionó y nadie salió herido. Pero sí, pues también fue una llamada de atención para nosotros, ¿no? Como decir, bueno, ¿qué estamos haciendo con este proyecto, no? O sea, ¿dónde tenemos que incidir para poner más atención y que no ocurran accidentes? Entonces, así fue como empezamos. Pues esto, todo este choro para decir cómo fue mi acercamiento a las ecotecnias, ¿no? Entonces, ahora lo que estoy, a lo que me estoy aproximando dentro del mundo de las ecotecnias, pues es a lo más simple. O sea, como que todo este tipo de cosas, tanto el biodigestor como los electrolizadores, requieren mucha, mucha infraestructura e investigación, ¿no? Proceso que yo disfruté muchísimo. Pero ahora estoy muy, muy... como que muy inmerso en qué ecotecnias se pueden realizar con menos infraestructura.
1: Okay.
0: Y ahorita estamos trabajando con una amiga que seguramente, espero me esté escuchando porque quedó que eso iba a ser, con Ale Libre, te mandamos un saludo. Estamos empezando a trabajar un grupo de Telegram, que por cierto vas a ser incluida ahorita que lo pienso, que es, tratamos de que sea un comité comunitario ambiental del Huecholoyan.
1: Okay.
0: Entonces, esto queremos que sea abierto, queremos que sea un grupo abierto y que cada vez más participen más personas. ¿Qué estamos buscando ahorita? Incidir con los ayuntamientos para exigir cosas que son nuestro derecho. Entonces, yo tengo una junta el martes de la próxima semana, aquí con Servicios Públicos Municipales de San Andrés Cholula, para solicitarles las podas de los árboles, porque tenemos semilla de hongo shiitake, que voy a hacer unos talleres de cómo sembrar hongo shiitake en troncos verdes, en troncos, es madera dura lo que se necesita, ¿no? Entonces eso por un lado por el taller, pero también voy a aprovechar esta visita para hablar sobre botes separadores. O sea, Servicios Públicos Municipales, tanto de San Pedro como de San Andrés, tendrían la obligación de proveernos con botes separadores, ¿no? Entonces ya ahí eso lo vamos a dejar para otro programa. Dijimos que residuos lo vamos a dejar para otro programa. Ajá. Pero entonces, en cuanto a ecotecnias, pues eso queremos incidir, ¿no? O sea, ahorita otra cosa que estamos trabajando, tanto en un jardín que estoy trabajando aquí en Tlaxcalancingo, como en mi casa y en casa de otra amiga... es la paca silva, es un modelo de composteo que va empacado. Entonces conseguimos unas maderas de reuso y las ponemos en una forma de un cuadrado que delimita el espacio. Entonces uno pone su basura orgánica, materia recalcitrante, otra vez me puse técnico, pero esto llámese hojitas del jardín o la poda de pasto que ya se secó un poquito, materia seca, ¿no? Mi hermano, que también si está escuchando el programa, le mando saludos, a Café Carmín y a Café Nimbus, me probé de su tueste de café con el tamo, que es la cascarilla que se le desprende al grano de café. Entonces este tamo pues absorbe mucha agua, es la mejor materia recalcitrante que uno puede encontrar. Entonces pones una capa de tus orgánicos, una capa de esto, una capa de tus orgánicos, una capa de esto. Pero ¿cuál es la diferencia con la paca silva y las compostas aeróbicas recalcitrantes? Pues que la paca silva va empacada. Entonces es justo el punto medio entre una composta recalcitrante y un biodigestor anaeróbico. ¿Qué haces? Al compactar la materia orgánica, reduces la cantidad de oxígeno que hay. Entonces, al reducir la cantidad de oxígeno, como ya hablamos de los biodigestores, reduces la cantidad de patógenos que pueden estar ahí, bacterias, hongos y demás, hongos no benéficos. Porque lo que buscamos es, le voy a recordar al auditorio, de las bacterias y de los hongos, tenemos hongos benéficos para el suelo y hongos que no son buenos para las plantas, ni para el suelo, ni para la vida humana. Entonces, y lo mismo con las bacterias, tenemos bacterias que son necesarias, esenciales para la vida, y bacterias que, bueno, te pueden causar salmonelosis, ¿no? Entonces, bacterias que no son buenas para la vida. Entonces, se trata de gestar bacterias buenas y de gestar al reducir la cantidad de oxígeno en la paca silva, se reduce la cantidad de insectos no deseados. Entonces, se reduce la cantidad de cucarachas, y empieza luego a micelificar, lo vimos hace poquito con la paca que estamos haciendo aquí en Tlaxcalancingo, en una semana ya tenía micelio, en una semana ya había gestado micelio, o sea, esto ni los hongos, o sea, ni las setas, ni los pleureatus ostreatus se reproducen tan rápido. Entonces, este hongo es un hongo que favorece las relaciones micorríticas del suelo. Entonces, pues encontramos la presencia de este hongo y yo al darle la vuelta a la tierra de composta, que no se le debe dar la vuelta, eso es otra de las ventajas de la paca silva, pero lo hicimos por propósitos científicos, ¿no? Entonces, pues lo compactas, lo vas compactando, ya no se le da la vuelta. Pero pues yo hice un corte con la pala y encontré que no había cucarachas ni ningún tipo de insecto que no quisiéramos que estuviera ahí. Y lo que sí había eran muchas cochinillas. Entonces, las cochinillas sabemos que son pues regeneradores del suelo, son trabajan por nosotros, por el suelo. Entonces, a la audiencia que está escuchando, pues no maten a las cochinillas, por favor, ¿no? Son nuestras aliadas. Igualmente no maten a las hormigas, hay maneras de biocontrol para que no se acerquen a nuestros cultivos. Y eso es lo que tratamos de hacer con la permacultura, ¿no? Buscar métodos que permitan que las especies cohabiten con tus cultivos. Y eso también se lo escuchaba a la gente que estaba ya en la selva en Bacalar. Pues me tocó convivir con un señor que tenía rancho ganadero y dice que de repente pues el jaguar se lleva una vaquita, ¿no? Y le digo, ¿y qué hace, no? No, pues ya, me dice. Pues yo la verdad se la regalo. Y me pareció bien interesante eso, ¿no? Porque pues es una manera de encontrar, así decir, pues no se va a llevar todo el ganado que tengo, solamente se va a llevar una ofrenda, pues se la doy como ofrenda, ¿no? Aparte de todo, pues es algo bien simbólico de entender que pues ese animal ya estaba ahí y que aparte de todo es un animal sagrado de esa región. Entonces, pues es bastante bonito, bastante simbólico ofrendar, ¿no?, un animal a un animal sagrado, ¿no? Aquí, por ejemplo, pues ya no tenemos tantas águilas, ¿no? Pero si tuviéramos águilas y se llevan a tus pollos, pues la verdad es que por un pollo que se lleven, pues le estás haciendo el día a esa águila, ¿no? En lugar de que decir, bueno, pues le meto un plomazo y ahí quedó, ¿no? Que es lo que la mayoría de gente hace con los predadores y su ganado, ¿no? Entonces, bueno, volviendo a lo de la paca silva, es un muy buen método de composteo. Si ustedes tienen patio, es un muy buen método de composteo. Si no se tiene patio, se puede intentar en azotea. Existe otro método de composteo de drenado de lixiviados también, para quien tiene menos espacio o no quiere hacerlo en su azotea. Existen otros métodos de composteo. Yo con los que estoy ahorita más convencido es el de la paca silva para exterior. Y con el de decantado de lixiviados. Esto es muy muy sencillo de hacer. Acabo de ver un reelcito de poner un depósito de agua de 5 litros. recortado de tal manera que reciba los lixiviados, y el otro se pone boca abajo como embudo y se le hace una tapita, una compuerta, y ahí en la compuerta vas a ir echando tus orgánicos. Entonces todo lo que va a gotear en la tapa del otro bidón que está viendo boca abajo, le haces unos hoyitos, por ahí van a gotear todos tus lixiviados. Tú vas a poder, ya sea este que vi un video, le habían hecho una llavecita, lo cual considero que pues, es bastante está interesante, pero pues innecesario, ¿no? También puedes levantar tu bidón y vaciar tus lixiviados. Entonces los lixiviados pues tienen, es como el viol, tienen mucha, mucha fuerza, mucha potencia. Si uno los pone directamente sobre las plantas, muy probablemente las van a quemar y las van a matar, lo cual es también un método de biocontrol. O sea, si uno quiere, en lugar de echar herbicida como hacen aquí en algunos lugares que tienen esta práctica, que por cierto, pues invitemos al auditorio a que corramos la voz. Si conocen agricultores, pues es gentilmente invitarlos a que existen otros métodos de control, ¿no? Porque luego pues es bien, bien difícil, pasa uno y están echándole herbicida ahí sin la menor protección, ¿no? Yo, exacto, pues luego con el, exacto, es malo para uno, es malo para el que lo está aplicando, es malo para los que están alrededor, y para los pozos, para las familias, para...
1: Bueno, perdón, es que ahorita me estoy acordando, ¿no? Algunos compañeros con los que compartimos acá, nopaleros, ¿no? Que son de los que más ocupan, ¿no? Y entiendo, ¿no? O sea, uno entiende que lo que le demanda la planta, lo que le demanda la empresa, ¿no? Las personas que están ahí de por medio para el comercio del nopal, uno entiende esa parte, pero esa persona también como que se está dando cuenta, ¿no? También de lo que le está costando, porque no es solamente el coste ahorita en este momento, es el coste que a largo plazo, ¿no? Y él ya perdió, por ejemplo, un familiar, una mamá por un cáncer, que muy seguramente tuvo que ver con ese tipo de productos, y que después uno, bueno, nada más para que lo piensen, hay algunas personas que nos estén acompañando y escuchando, pues que las cosas también luego llegan acá primero a la ropa, ¿no? Y la ropa, ¿qué pasa? Cuando le echamos ahí a la lavadora con todo lo demás de los demás personas de la familia, los productos, los químicos y demás no solamente existen y ya, ¿no? O sea, es que producen también otras cosas. Algo que vemos mucho aquí en Puebla en la cuestión de la toyac es que cuando se encuentran diferentes compuestos, diferentes químicos, diferentes metales, producen reacciones químicas.
0: Hay reacciones, claro.
1: Y que hay otras cosas de por medio y otras consecuencias más grandes. Entonces, tengamos cuidado con qué hacemos y cómo lo hacemos, y justamente invitemos a más personas a pensar en alternativas que existen, que hay, ¿no? Y que ahorita, justamente ahorita una pregunta que te voy a hacer tiene que ver, ¿no?, con esta parte de la relación en específico, ¿no?, con la región, como dices, de Huicholala. Y antes de avanzar, nada más les estoy llamando un saludo ahí a 20 Vientos. Muchas gracias por avisarnos que no se escuchaba muy bien. Y sabemos que ahí andas pendiente también, ¿no?, de esa parte. Ahí, ojalá nos puedas luego compartir también tus recetas y tus ideas ecológicas, ¿no?, para este tipo de casos. Pero bueno, nada más.
0: Saludos al 20 Vientos. Qué bueno que nos esté escuchando por aquí, que está poniendo atención. Y justo eso, que compartamos, ¿no? De esto se trata la permacultura. O sea, no es un yo tengo la razón y tengo la solución última y tengo cómo se hace, sino, bueno, ¿y tú cómo lo haces?, ¿no? Y entonces, en base a este compartir, pues podemos crecer la permacultura y realmente lograr esto, la permanencia de la cultura. Entonces, si tenemos, en cuanto a los agroquímicos, pues eso, tenemos estas alternativas, ¿no? Yo ahorita, vamos a hacer un comercial. La mamá de un amigo tiene una marca de agroquímicos ecológicos. Okay. Se llama Vitabloom. Entonces, ustedes lo pueden buscar ahí, Vitabloom MX, en Instagram, en Facebook y demás, en redes. Y es bien interesante porque hay unos productos que traen sílice con bacterias, con un cultivo de bacterias que ya están listas para interactuar de manera positiva con el suelo, ¿no? Entonces es una tierrita que le digo a un amigo que se llama Tix Tix, pero no nos vaya a decir nada, son Rix. Se llama Trix Mix, pero bueno, suena un poquito parecido. Entonces, esta tierrita pues tiene esos microorganismos, tiene sílice, entonces se infla en contacto con el agua, puede guardar muchísima agua y libera microorganismos que nos ayudan a las relaciones químicas del suelo, ¿no? Tienen otros fertilizantes especializados para orquídeas, fertilizantes especializados para floración, fertilizantes especializados y demás. Métodos de biocontrol también, métodos de control biológico para los ácaros, para las mariposas de la col, para diferentes insectos y hongos, ¿no? Que a veces atacan nuestros cultivos. Y lo mismo, el fertilizante, los violes y los lixiviados, cuando uno los ocupa puros, matan plantas, tal cual. Entonces, uno en lugar de utilizar herbicida, imagínense esto, ¿no? O sea, que realmente todos los agricultores de México empezaran mañana a matar sus plantas, a utilizar en lugar de herbicida, utilizar la eutroficación de nutrientes, o sea, la sobrecarga de nutrientes para aniquilar esas malezas, ¿no? Entonces, ¿tú qué haces con el suelo? En lugar de dejarlo todo pachacato y así triste, pues lo estás dejando más chido, o sea, lo estás dejando con más nutrientes de los que tenía, los estás dejando con una sobrecarga de nutrientes. Entonces, ¿qué va a pasar? Van a llegar las lluvias y van a distribuir estos nutrientes para el resto de los cultivos. Entonces, imagínense, nada más les digo, les pongo esta perspectiva utópica, ¿no? De cómo sería, pues, que viviéramos en un mundo así, que viviéramos en un mundo donde en lugar de matar las plantas con un químico que te mata a ti también, pues mates las plantas con un químico que le beneficia a tus cultivos y al final te beneficia a ti también con nutrientes, ¿no?
1: Pues mira, justamente acabas de pasar a la que iba a ser mi última pregunta del día. Me quedo con varias ahí ideas que me gustaría que justamente pudiéramos platicar más adelante, quizá en otro programa, en otro momento aquí en Acciones por la Tierra. Ya sabes que, digo, eres más que bienvenido.
0: Muchas gracias.
1: Si gustas acompañar. Igual andamos ahí en búsqueda de que nos acompañe con otro temita por ahí, un poquito más relax, más... Bueno, no sé si más relax, pero...
0: No, sí.
1: Más catártico, vamos más catártico a decirlo. Pero sí, justo al final mi duda era también como de cómo te imaginabas, ¿no? Como de cómo piensas que pudiera o debería ser justamente esta cuestión utópica de un barrio o de un pueblo aquí cholulteca en el futuro, ¿no? Pensando en todos estos asuntos.
0: Pues qué bueno que lo mencionas aquí al final del programa. Pues justo eso, ¿no? O sea, una de las utopías sería esto, que el método de control sean agroquímicos ecológicos. Pero también me imagino mucho, yo he estado pensando mucho y diseñando también, haciendo bocetos, de cómo sería la bioconstrucción ideal, ¿no? Entonces, para una bioconstrucción ideal, pues tú empiezas planteando cuánta agua podemos captar. Entonces, empiezas por tu captador pluvial. Ahora he estado viendo muchos videitos y información de que una biopiscina te puede servir como un captador pluvial. Entonces, es interesante que una biopiscina cumpliera las dos funciones, ¿no? Imagínate que tienes el agua de lluvia de lo que cosechaste en una biopiscina de 35 mil litros, 50 mil litros en tu patio, ¿no? Esto estamos hablando de utopías, ¿no? O sea, yo no tengo ni terreno donde ejecutar esto. Ojalá estamos algún día...
1: Déjenos soñar.
0: Mi papel de hijo adoptivo del güey Cholo ya me dé también para tener un terreno aquí. Y en cuanto a eso sea, pues eso estoy pensando, ¿no? O sea, ¿cómo se parte de una bioconstrucción? Pues empiezas por abajo. ¿Qué está abajo? El agua, la captación pluvial. ¿Y qué está junto al agua? Pues, ¿cómo vamos a tratar el agua? Entonces, ya estás pensando en tu biopiscina, en tu captador pluvial, en tus humedales biofiltrantes y en un biodigestor anaeróbico. Entonces, una vez teniendo todo esto enlazado, pues ya puedes empezar a pensar en la energía eléctrica. Entonces, la energía eléctrica, los cableados, etcétera, etcétera. En cuanto a bioconstrucción también, vamos a hablar de algo que es polémico entre los permacultores, el ecoladrillo, ¿no? O sea, les hago la invitación a la audiencia, los que gusten. Bueno, les hago la invitación para investigar e informarse, pero a los que gusten hacer ecoladrillos, ¿qué es un ecoladrillo? Pues un ecoladrillo es una botella de PET. Y de preferencia se escogen las botellas de PET que tienen la capacidad de soportar gran presión, o sea, las botellas de refresco. Las botellas de refresco tienen una capacidad de que tú te puedes parar encima de las pacas de refresco y no pasa nada. Tú podrías brincarle encima, a veces pasa que están bien cerradas y le pasas con el coche y no explota, ¿no?
1: Ah, sí, sí.
0: O sea, no sé si les ha pasado que me encuentran un refresco ahí rodando, le pasan con la bici, con el coche, y no, pues no le va a pasar nada a la botella, ¿no? Entonces hay unas pruebas donde estas botellas uno las llena de todo lo que no pueda separar, ¿no? Entonces, ¿qué

0: Que un buen punto. Ahorita, exactamente. Queremos hacer la invitación al Flextival de Colana. Que yo sé que, pues, o sea, esta no es una invitación pagada ni nada, no es publicidad pagada, pero se me hace interesante y hay que sumar que, pues, viene el Flextival a Puebla el 26 de este domingo. Vamos a estar en el Parque Ecológico. Y como ya lo comentábamos hace poquito con la compañera Miriam, pues también hay que incidir en la protesta contra el cablebús, ¿no? Y contra los proyectos de muerte que se están queriendo ejecutar aquí. Pero aprovechar la coyuntura de que, pues, es un festival nacional y que tienen convenio con un montón de marcas. Entonces, qué bueno, ojalá que estas marcas también, pues, nos escuchen al pueblo, a los ciudadanos, y escuchen lo que está pasando en estos territorios, ¿no? Yo sé que no pueden incidir de manera directa, pero pues está interesante que lo que podamos colaborar. Entonces, bueno, todos sus flexibles, todas las bolsas que llevan guardando durante 2 años en sus cajones de la cocina, agárrenlas, póngalas en una bolsita, y les van a dar premios para sus celulares y premios, no sé qué más cantidad de premios vaya a haber, qué dinámicas vaya a haber, pero por llevar flexibles, ¿no? Entonces, qué padre esto, que puedas llevar tu basura a algún lugar y te den un premio, ¿no? Pero toda la basura, todas las envolturas que sabemos que van a acabar en el Atoyac y después en Barcequillo y después en el mar, de microplásticos, que tú puedas echar en un ecoladrillo, pues mejor échenlas en un ecoladrillo, ¿no? Yo ya tengo ahí mis 6 ecoladrillos y hace poquito estaba... Imagínense nada más esto, ¿no? O sea, de todo el tiempo que llevo de haber regresado de Cholula a Cholula, o sea, hace 4 años que regresé aquí, y nada más tengo 6 ecoladrillos en botellas de 600 mililitros. ¿Qué quiere decir esto? Toda mi composta, pues, la mando a la Paca Silva. Todos mis tetrapacks me los reciben ahora en San Pedro. Ya están haciendo un esfuerzo, que está chido, de recibir los tetrapacks. Todos los cartones los voy a vender, y no porque me den un montón de dinero, sino por responsabilidad ambiental. Las latas igualmente, casi no consumo latas, casi no consumo lata chilera tampoco, pero bueno, cada quien sabe su consumo y sus residuos. Entonces, siempre separados, los residuos separados y limpios, no son residuos, no son basura, la basura no existe. Si los residuos se separan y se limpian, se pueden procesar adecuadamente todos y cada uno. Entonces, volviendo a la utopía, pues eso, ¿no? La energía, tu casa hecha de coladrillos, uno de tus muros hechos de coladrillos, otro de tus muros hechos de tapial, de tierra compactada, ¿no? Arriba tu calentador solar, tus paneles solares, captando energía. Hay una idea, ya se los voy a dejar así nada más como para que lo busquen por ahí en internet, de las baterías mecánicas. Resulta ser que antes de que tuviéramos baterías electrónicas, pues existían modelos de baterías mecánicas. Uno de los más grandes investigadores, creadores, inventores de la historia, que fue Leonardo da Vinci, pues ya había ideado un sistema de guardar energía mediante una batería mecánica. Entonces, ahorita hay investigadores que están buscando proponer esto a nivel ciudad. O sea, ¿qué pasaría si nosotros pudiéramos vaciar y desvaciar a voluntad la presa de Valsequillo y con eso fuera nuestro reservorio de energía de una gran parte de la ciudad? O sea, esa cantidad de agua en movimiento hacia arriba y hacia abajo nos proporcionaría guardar energía para toda la noche de la ciudad de Puebla y zona conurbana, ¿no? Entonces, es importante, creo, y creo que eso es lo que vamos a dejar de final de este programa, la invitación a toda la audiencia a imaginar la utopía. Imaginemos la utopía, porque si no imaginamos la utopía, no podemos llegar a ella, ¿no?
1: Para construir, estamos. Pues, ay, Dios mío. Muchas gracias, Sergio, por todo este rato. La verdad es que nos has compartido mucho más, incluso de lo que yo pudiera haberte preguntado en estos minutos que tuvimos. Realmente ha sido corto, siempre se nos hace muy corto este programa, pero tenemos la oportunidad de seguir platicando en otros momentos. Entonces, aquí ya pues ya te vuelvo a hacer la invitación, entonces, para, claro, para abrirlo también para la cuestión, ya sabes, de aquel otro tema que ahorita platicamos más adelante. Pero bueno, también les invito a todas las personas que nos han estado acompañando, ya saben que los días viernes tenemos acá un taller con lo que llamamos la comunidad de aprendizaje, que no es más que personas compartiendo justamente experiencias y saberes, y que las semanas pasadas y el día de hoy estuvieron haciendo Cardo Bordelés y su focálsico. Entonces, pues si gustan añadirse estos esfuerzos, el día 31 vamos a salir de aquí de Casa de Asistencia a la casa de una compañera llamada Hilda.

para poder preparar agua de vidrio y mato potásico. Todo esto justamente con el afán de encontrar esas alternativas que podamos ocupar en nuestros cultivos, a veces muy grandes, a veces muy chiquitos, pero que finalmente tienen pues también estas dinámicas en nuestros hogares diferentes. Los invitamos también a aquellas personas que tengan familiares o que vayan a viajar hacia Catzingo en el día de mañana. Vamos a estar allá en Santiago Acosac a partir de las 9:30 de la mañana, si no me equivoco, y hasta las 7:30 de la tarde. Entonces, si gustan acompañarnos, vamos a tener unos espacios bien chidos de cartonería, de medicina natural, un poco también sobre el alga espirulina y de cómo era ocupada desde aquí las poblaciones nahuas, ¿no? Entonces, vamos a conocer un poco de eso. Vamos a tener también un pequeño espacio de bordado con algunas, con las queridas Felipa Coat y Maru Toscoyoa, de aquí mismo de

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1: En la XHSBE son las 14 horas.
2: Cualiteotlac, Mactlac, Guanagui horas.
1: Con 12 minutos.
2: Y Camactlac, Guanome minutos.
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2: En la XHSBE son las 14 horas.
3: Cualiteotlac, Mactlac Guanagui horas.
2: Con 14 minutos.
3: Y Camactlac Guanagui minutos.
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1: En la XHSBE son las 14 horas.
2: Cualiteotlac, Mactlac, Guanagui horas.
1: Con 17 minutos.
2: Y Cacastol, Guan Ome minutos.
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0: tengo los recursos tuyos para defenderme. Además, tengo a mis hijos.
1: Te prometí llevarte con ellos y te lo cumplo.
0: ¡Manito!
1: ¡Silencio! ¡Cállense! ¡Oigan!
0: ¡Unos de a caballo! Deben ser los soldados que vienen a buscarte. Vete, Porfirio. Vete antes de que lleguen.
2: ¡Sí, manito! ¡Te mata!
1: Aquí me voy echando una travesilla. Al cabo me favorece la oscuridad. Pero antes de que amanezca, vengo por ti, Juana. Te sales por aquí, por el patio, y yo te aguardo de aquel lado del callejón. ¡Ahí nos vemos!
0: Sí, Dios te acompañe, manito. Ay, son los soldados de caballería. Ya se pararon ahí enfrente. ¿Va a apagar la luz?
3: No, porque si ven que la luz se apaga de repente, pueden sospechar. Así déjala. Si acaso vienen hasta aquí, yo me oculto. Porque si me encontraran, querrían obligarme a que les dijera dónde está Porfirio. Ellos saben que ando con él.
0: Es verdad. Mire, ya se van. Nomás se quedan dos. Los otros se van.
3: Eso quiere decir que no sospechan que Porfirio se halle aquí, sino que puede venir entre la noche. Por eso dejan esa vigilancia. Y lo que debe pasar es que no están tan seguros de que Porfirio viva o se haya ido muerto en la corriente del río. Según lo que nos contó él, no lo encontraron. Pero deben suponer que se lo llevó la corriente o lo sepultó en alguna de las cuevas. Por aquello de las dudas, dejan esos soldados vigilando. Vamos a esperar un rato y nos acostamos. Porfirio no vendrá por mí hasta la madrugada. Conozco su silbido. Estaré vestida para salir cuando me llame. No creo que esos soldados estén ahí toda la noche. Cuando vean que no pasa nada, se irán.
0: Sí. Prove de mi hermano. ¿Qué nos iba a decir que acabaría en un bandido?
3: Es una lástima. Pudo ser un buen hombre toda su vida. A mí me ha contado todo lo que les pasó a ustedes.
0: Sí, señora.
3: María de Jesús, yo sé dónde Porfirio tiene a su hijito.
0: ¿Sí? ¿Dónde?
3: No conviene desobedecerlo y contrariarlo ahora. Posiblemente él tiene razón al decir que ese niño está más seguro donde se encuentra que aquí con usted. María de Jesús, pero si le pasa algo a Porfirio, yo sé dónde está el hijito de usted. Yo estuve en la casa donde lo tienen. Si matan a Porfirio, le prometo ir con usted a reclamarlo.
0: Ay, gracias, señora.

0: ¿Tantos soldados hay, mija?
1: Sí, papá. Están dos soldados ahí enfrente.
0: Dos soldados nomás. ¿A qué tenientito este tan baboso, hombre? Pues, ¿para qué le sirven dos soldados al bandido de Porfirio Cadena? Se los echa al plato y luego viene y me mata a mí, aquí en mi cama, sin poderme mover. Saca mi pistola, hija.
1: ¿Para qué la quieres, papá?
0: ¡Dácala para acá! Está en el cajón de la mesa. ¿Crees que no tenga a la mano ni siquiera un arma para defenderme de ese matón desgraciado?
1: Está bien.
0: Ahí está mi pistola, ¿verdad?
1: Sí. Aquí la tienes. No la vas a necesitar, yo sé bien, porque Porfirio no se acercará a nuestra casa viendo a esos soldados vigilando. Además, dicen que está muerto. Que lo mataron en el río.
0: Ojalá y fuera cierto. Yo era capaz de besarle la mano al soldado que le metió ese tiro que lo echó al río. Por Dios santo. Ojalá y que lo hayan matado como creyen. Pero ese bandido tiene una suerte loca. Dice Ramón que le platicó Tipio, ahí en el juzgado, donde tuvieron para rendir parte de que lo habían perseguido. Que le disparó toda la carga de su pistola, ancinas cerquitas, como de aquí a donde estás tú. Y que las balas no le entraron al condenado. Dice que el teniente cree que Porfirio usa una de esas mallas de acero que se usaron en la antigüedad en las guerras, para que no los mataran los flechazos y las lanzas. Y no puede ser otra cosa, hija. Por eso no habíamos podido deshacernos de él. Pero estoy creyendo que puede que sea cierto que lo mataron los soldados en el río. Porque, pues como dice Ramón, que dice Utiquio, entonces no le sirvió la malla esa, porque le tiraron por detrás.

0: cuando iba huyendo al galope y puedan haberle pegado en la cabeza o en el espinazo donde se amarra la malla de acero. Ancina dice Utiquio que dice el teniente. ¿Eh? ¿Qué tienes tú, muchacha? ¿Por qué lloras, pues mira?
1: No me hagas caso. ¿Crees que no me duele la burla de haber estado vestida de novia en la iglesia y haberme quedado así porque Ricardo no llegó? Porfirio lo mató para eso, para que yo me quedara esperando.
0: Y ya está vengada esa afrenta, cuando el muy bandido y cobarde se encuentra muerto en el fondo del río, o sabe Dios dónde. Me había asustado porque creía que llorabas por él, porque siempre he tenido miedo de que fueras a estar enamorada de ese matón. Pero si lloras nomás porque te quedaste plantada, no te apures, mija. Tú eres la viuda de Ricardo, y lo que era de él es tuyo ahora. Es de nosotros.
1: Todavía no sabes una cosa, papá. No te la hemos dicho. Debes saberlo para que no te hagas esa clase de ilusiones.
0: ¿Qué?
1: Antes de matar a Ricardo, dice Eutiquio que Porfirio le obligó a firmar un documento que ya traía preparado y por medio del cual Ricardo deja toda su fortuna a su nieto, al hijo de María de Jesús y Ramiro Guzmán.
0: ¿Qué estás diciendo, Rafaela? ¡Maldito juevillo!

Eutiquio Lerma vivía un poco alejado del centro del pueblo. Le decían que aquella noche durmiera en la casa del occiso don Ricardo, porque el lugar iba a ser vigilado estrechamente toda la noche por los soldados. Pero no aceptó y se fue a dormir a su ranchito, donde vivía solo, pues no tenía ninguna familia, ya que no era de la tierra. Vivía solo, como solo había llegado del interior de la República. Pero Porfirio, que lo había visto todo de cerca, porque acompañaba a los soldados, estaba segurísimo de que Porfirio había muerto en el río. Los habían buscado muy bien. No podía haber escapado con vida. Al día siguiente rescatarían su cadáver de entre alguna de las cuevas o muy abajo de la corriente del río. Puso su catre en el portalito y se acostó. El perro se echó al pie de su lecho.

0: cobarde. Que no me traicionara porque lo buscaba para matarlo. Y fue lo primero que hizo. Por eso me persiguieron los soldados. Porque luego el hueguito les dijo que era yo, que yo estaba ahí. Y que había matado al viejo desgraciado don Ricardo. Si les ha dicho lo que yo le encargué, que les dijera que su patrón había calado una pistola y que por eso habían sido los tiros, los soldados no me siguen. Lo que ya merito me mataban al llegar al río. Por tantito quedo allí. Te merecías esta muerte, bandido. Aquí debajo de la almohada debe estar su pistola, porque estiró la mano para agarrarla. No más que no le di tiempo. No era tan quedado el bandido. Aquí está. No es tan mala. Y bien cargada. Si le doy tiempo a que la agarre, me dispare y pues que me atine. El caballo de este cobarde me va a servir ahora. Ahí está. No más que tengo que ensillarlo. Por ahí debe estar la montura. Yo creo que tengo tiempo para ensillarlo. En esta soledad, ¿quién puede haber oído los disparos que hice? Utiquio siempre andaba diciendo que es que su caballo oscuro es muy noble, que nomás hablarle falta, que entiende todo y que quién sabe cuántas cosas más. Pues ahora me va a servir a mí este animalito. Voy a ensillarlo.
1: A los pies de su cama, en el portalito de la cabaña, había quedado Eutiquio Lerma, con tres tiros que le atravesaron el pecho y le destrozaron el rostro. El perro también estaba muerto a un metro de distancia. El pobre animal hizo lo que pudo. Hincó sus colmillos en la pierna del bandolero, pero fue rechazado y recibió en su cuerpo el resto de la carga de la pistola de Porfirio, quien un momento después galopaba en el caballo oscuro de su víctima.
0: Está bueno este animal, pero no creo lo que usted que decía de él, que nomás hablarle falta, que entiende cuando le hablan y que comprende todas las cosas. Eso que se lo cuente al diablo en el infierno, ahora que va para allá. Juana ya debe estar aguardándome por el solar de la casa. Ahorita yo por ella con cuidado y me largo de por aquí, porque nomás sabiendo los soldados que me eché también un tiquio, me van a buscar por mar y tierra. Necesito remontarme otra vez a la sierra. De allá no me sacarán tan fácil. Primero me matan.

0: también quiero decirle que a ver si puede convencerlo de que me traiga mi criatura. O me la mande con algún conducto.
1: Sí.
0: Aunque Porfirio diga que mi hijo está en buenas manos, yo no puedo estar tranquila, Juanita. Haga lo que pueda usted para que Porfirio me lo devuelva.
1: Yo le hablaré de eso. Por ahora, lo más importante es que salga del pueblo sin que lo advierten los soldados. Adiós, María de Jesús.
0: Adiós, Juanita. No abandone nunca a mi hermano. Usted sabe lo desdichado que es. Usted sabe por qué se volvió un bandido.
1: Sí, María de Jesús. No te levantes. Adiós.
0: Adiós. Váyanse con mucho cuidado.

0: Hija, ¿estás dormida?
1: No, papá.
0: ¿Oyes? Parece que se van los soldados. Anda, diles que no se vayan, que no me dejen solo porque viene ese bandido de Porfirio y me mata. Es su venganza, hijita. Ya mató a Ricardo y ahora querrá matarme a mí.
1: Parece que van al paso. Déjame ver si puedo alcanzarlos, papá. Afortunadamente no me había desvestido. ¿Quién puede dormir? Ahorita vengo.
0: No dejes la puerta sin llave. Échale la llave y llévatela. Y luego abres cuando vuelvas, porque no quiero que ese matón se vaya a meter cuando tú salgas. Anda, anda pronto, hijita. Y diles a los soldados que no la frieguen, que no me abandonen. Que el teniente prometió protección para que no me mate ese desgraciado ojo de vidrio.
1: Sí, papá. Eso les diré, si les doy alcance.
0: Van al pasito. ¡Ándale, córrele!

0: ¿Qué pasó, mija? ¿Los alcanzaste?
1: Sí, papá. Recibieron órdenes del teniente para ir a vigilar una de las salidas del pueblo.
0: Hija, pero no les hiciste ver que yo me quedo aquí sin protección alguna. ¿No les dijiste que, no estando ellos aquí, puede que venga ese bandido y me mate? Cerrate sin la puerta.
1: Sí, papá, tiene llave. Parece que Porfirio debe ir huyendo del pueblo. Por eso quieren cerrarle las salidas a ver si lo agarran. Después de haber matado también a...
0: ¿A quién? ¿A quién mató también ese desgraciado? ¿Tú supiste alguna cosa que no quieres decirme, la Rafaela?
1: Pues mató a Ricardo. A él me refiero.
0: No, es verdad. ¿Crees que soy un cobarde, hija? ¿Crees que me voy a morir porque... ¿A quién fue? ¿A quién mató también ese desalmado?
1: A Eutiquio Lerma.
0: ¿Eutiquio? ¿Ahorita?
1: Dicen que hace un rato, en su casa, Eutiquio ya estaba acostado.
0: Desgraciados. Lo dejaron sin protección. Como acaban de dejarme a mí. ¿Quién sabe si Eutiquio se haya dormido tranquilo creyendo que los soldados estaban allí para protegerlo de ese bandido? Pero lo dejaron solo y Porfirio lo mató. Ojo de vidrio infeliz. Aquí tengo con qué quererte. Nomás que quieras entrar por esa puerta y te recibo a tiros.

0: Juanita, qué bueno que estás aquí ya.
1: Tengo unos minutos de estar esperándote aquí. Ya estaba temiendo que te hubiera pasado algo. Ese no es tu caballo.
0: No, pero es un buen caballo. Déjame bajarme para ayudarte a montar. Nos vamos a la sierra, Juanita. Ahora no va a haber más remedio que irnos a San Luis por el mismo camino que siguieron los muchachos. Ándale, ándale, sube la silla, Juanita.
1: Sí.
0: No hay que perder más tiempo, ¿eh? ¡Maldito animal! Yo nomás aguardo que estuviera abajo para arrancarse y dejarlos a pie. Tenía razón, Eutiquio. Este animal entiende y sabe lo que hace.
1: ¡Ah, Porfirio! ¿Oyes esos caballos? ¡Son los soldados! ¡Míralos!
0: ¡Maldita sea mi mala estrella! Llora como huyemos y estamos a pie. Pero no me van a agarrar con las manos en la cintura. ¡Traigo con qué quererlo!
1: ¡No, Porfirio! ¡No, Porfirio! ¡Te matan!
0: ¡Ahora tú me vas a salvar, para mí!
1: ¡Porfirio!

0: parte, Porfirio.
1: ¡No! ¡Uno!
0: ¡Porfirio!
2: No se atreverán.
1: ¡Dos!
0: ¡Suéltame! ¡Suéltame!
2: ¡Silénciate!
1: ¡Soldados!

El Ojo de Vidrio. Muchas gracias por su atención. Sigan escuchando los vibrantes capítulos de esta nueva serie rural, ¿Por qué se hizo criminal El Ojo de Vidrio?

0: En la XHSBE son las 14 horas.
1: Cualiteotlac, Mactlac, Guanagui horas.
0: Con 45 minutos.
1: Y Caumepoal, Guanmacuil minutos.
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0: En la XHSBE son las 14 horas.
1: Cualiteotlac, Mactlac, Guanagui horas.
0: Con 46 minutos.
1: Y Caumepoal, Huanchicuase minutos.
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2: En la XHSBE son las 15 horas.
3: ¿Cuál iteotlac? ¿Cachtol horas?
2: Con un minuto.
3: Y casé minuto.
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2: En la XHSBE son las 15 horas.
3: Cualiteotlac, Cachtol horas.
2: Con 16 minutos.
3: Y Cacachtol Guanse minutos.
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